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0: Familia hermosa, estás en La Chula
1: y La Bestia.
0: Ay, amigo, tenemos que hablar de los famosos.
1: Adelante, compañera.
0: Fíjense que ahora más que nunca nos estamos dando cuenta que los famosos siempre dan de qué hablar. De hecho, el otro día estaba yo analizando algo que no sé qué tanto le podemos dar de veracidad. A ver, te la voy a platicar y tú dime qué piensas, qué opinas y si hay mérito en tratar mal a mi amiga Kim.
1: A ver, platícame la historia porque creo que algo escuché acerca de
0: Miss Kim K, Miss Kardashian.
1: Un evento de un automóvil involucrado.
0: ¿Qué? Yeah. Ah, entonces tú también lo escuchaste.
1: Sí, sí, sí, algo escuché de eso, pero explícamelo bien porque estaba en inglés.
0: Imagínate Kim Kardashian, ya sabemos, estoy muy bajita, amigo, sorry, me presenté. Nosotros ya sabemos que ella anda de novia con este race car driver, Mr. Hamilton.
1: Entonces,
0: aparentemente tuvieron una fiesta familiar. Los hijos de Kim se fueron en otro carro. En el carro estaba Mr. Hamilton, Miss Kim K y la mamá de Mr. Hamilton.
1: Ok.
0: ¿Dónde tú crees, si Mr. Hamilton va manejando, dónde debió ir la mamá?
1: Si Mr. Hamilton va manejando, yo creo que la mamá debe de ir atrás donde se sientan los clientes de Uber.
0: Ok, ¿y Kim?
1: Al lado de su esposo.
0: Ok.
1: Si el esposo maneja.
0: Es lo que yo pienso.
1: ¿El esposo maneja?
0: Sí.
1: Pues si es chofer, ¿cómo no va a manejar?
0: Pero la crítica que le está lloviendo al pobre hombre es, y a la mujer, a Kim, ya sabes que siempre.

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7: Este es el reporte del clima para Fresno y nuestro Valle Central. Te saluda Chuy Beram. Para este jueves esperamos un día completamente nublado, con 80% de posibilidades de lluvias. Alcanzaremos 67 grados y la mínima de 55. Para mañana viernes esperamos un día completamente despejado. Alcanzaremos 78 grados y la mínima de 54. Toma tus precauciones. Feliz y bendecido jueves.
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0: Familia hermosa, ya regresamos y estamos fully activated con el debate. Un tema para mí muy sencillo.
1: ¿Por qué sencillo, compañera?
0: Porque es una respuesta.
1: O sea, ¿usted crees que, a ver, dígalo honestamente antes de recibir a nuestra juez?
0: Yes.
1: ¿Tú crees que vas a ganar este debate? Sé honesta.
0: En lo personal.
1: Con la mano en el corazón.
0: Con la mano en el corazón, yo siento que lo humano.
1: No, no me
0: y lo amigo.
1: No, nah, no.
0: De este argumento viene de mí. El corazón, el feeling,
1: eso
0: viene de mí.
1: Eso no va a comprar.
0: Ya solamente falta ver qué piensa.
1: No va a comprar a nuestra juez tu
0: argumento. Ok, no, yo no la quiero comprar. Yo sé que es una persona recta.
1: ¿Tú? ¿Pero vas a ganar, sí o no?
0: Pues yo pienso que sí, porque creo firmemente en mi argumento.
1: Ok. Presentamos a nuestra juez.
0: Vámonos a nuestra juez. Chula, ¿cómo te llamas? Bienvenida a la corte del pueblo.
2: ¡Rocío!
0: Antes de poder ejercer ese poder de juez, ocupamos hacer una juramentación.
1: Hoy la va a hacer Denis Reyes. A ver.
0: Ok.
1: Venga.
0: Yo nunca le saco.
1: Venga.
0: Levante su mano derecha.
1: A ver si se cambia la suerte.
2: No tengo
0: levantada. Ok. Yo. ¿Cómo dijo que se llamaba?
2: Rocío.
0: Yo, Rocío, prometo escuchar con toda la intención y con toda la claridad.
2: Yo, Rocío, prometo escuchar con mi corazón.
0: Los dos puntos expuestos.
2: Los dos puntos expuestos.
0: Para determinar quién tiene la razón.
1: Bien.
2: Para determinar quién tiene la razón.
0: Ahora sin soborno, sin ningún otro elemento que pueda ladear mi decisión.
1: Amén. Sí, está muy largo. Lo entiendo,
0: Ey.
1: Perdón.
0: Yo no me meto en tu juramentación.
1: Perdón.
0: Pero ya entendí. Lo captamos.
1: Bien.
0: Oye, gracias.
1: Me gustó mucho tu juramentación. Un aplauso para la juramentación de Denis Reyes. Me gustó mucho su juramentación.
0: Intentamos, sí. Compañero.
1: ¿Quién empieza?
0: ¿Quién va primero?
1: El debate empieza.
0: 1, 2, 3.
1: Tú vas primero.
0: Ok. Damas y caballeros, bienvenidos a la corte. Yo personalmente tengo muchas amigas que son solteras y siento que es muy bonito compartir el amor si es que ellas mismas me han pedido que les ayude a conseguir galán. Si yo conozco a un muchacho que de repente se me hace una buena compañía para alguna de mis amigas, claro, yo la voy a hacer de cupido. Porque creo que es bonito compartir el amor. No tiene nada de malo. Es buen karma para las personas que creen en lo que uno siembra, cosecha. Tú siembra amor, vas a cosechar amor. Entonces, si tú tienes amigas y conoces amigos y puedes empatarlos y puedes crear el momento para que las químicas y las chispas y los ojos se vean y surja el flachazo, ¿quién soy yo para negarle esa oportunidad a mi mejor amiga, a mi amigo, a alguien que me dice, Denise, ayúdame, quiero encontrar el amor? Si Dios me pone en el camino a una posibilidad y yo veo que es un buen muchacho o muchacha, ¿por qué no?
1: Tiempo. Hasta ahí el argumento de Denise Reyes en el debate de hacerla de cupido con la amiga o no.
0: Ok, empieza usted.
1: Mi argumento es no. O sea, qué cansado ha de ser andar viviendo por ahí la vida recomendándole cosas a tu amiga para que uno al final quede mal si se pelearon o por lo que le recomendaste no fue bueno para ella porque ella no lo escogió. Tú se lo metiste entre ojos y ahí estás tú de metiche, de metida. No se va a poder funcionar así las cosas. Aparte, bastante tengo ya yo con mi relación, andarme preocupando por mis cosas, cambiar yo, que cambie ella, que mejore la relación, que el vínculo, que los chamacos, como para andar yo andar metiendo ya con otras relaciones, recomendando gente a otras gentes. Jamás, ¿pa' qué? Mejor que ella agarre lo suyo, que ella se fije con sus propios ojos en lo que le conviene. Y entonces sí, si hay un error, si hay un problema en el futuro, fue cosa de ella y no de mi recomendación. No necesito decir más ni a tomarme todo mi minuto. Con eso, yo sé que ganamos.
0: Qué pesimismo, Dios mío. Pero vámonos con la juez.
1: Vámonos a la juez.
0: No, es que ¿usted qué opina? ¿Quién tiene la razón?
1: ¿Ya?
2: Ay, ay, ay.
1: Levante sesión aquí. Vámonos.
2: Ok. Yo opino, yo, la juez, digo, que Paco tiene la razón.
0: Claro, roll the credits. Nunca lo hubiera pensado, Rocío.
1: The credits.
0: Let's go. Rocío, dinos cuáles fueron los motivos por los cuales decidiste llegar a tu veredicto.
1: Es la juez.
2: Porque yo un día le presenté una muchacha a un amigo. Y de primero estaban bien, luego ya se pelearon y luego después me echaron la culpa a mí.
1: ¿Y tú para qué no la presenté?
0: Bueno, qué gacho. Eso sí, no está bien.
1: No está bien, porque
0: cada quien bajo sus propios.
1: O sea, al menos que tengas ese como un disclaimer, ¿no?
0: Sí, claro.
1: Aquí está este amigo, te lo recomiendo. Yo no me hago responsable por cómo te salga. Nomás
0: no
1: te lo recomiendo.
0: Meto las manos a fuego por nadie. Okay. Aquí todos estamos en la lucha.
1: Amiga, gracias.
0: Ay, gracias, Rocío. Qué linda. Thank you so much. Ve, Rocío, luego.
3: Al rato te paso el cheque.
1: No.
0: ¿Ves? No. ¿Ves? Por eso no, se hacen jamás. Los chismes. Por eso se hacen los chismes. Pero bueno. ¿Quién soy yo?
1: Yo seré incapaz de sobornar a un... Familia, oigan, vamos a regresar con la sopa de letras. ¿Quieres jugar con nosotros a adivinar la palabra oculta que tenemos aquí? De 9 letras.
0: Dios mío, ocupamos a 2 valientes. Marquen ahora mismo 844-410-1075 para ver... si tú puedes descifrar nuestra palabra muy sencillita, llena de mucho amor. Regresamos con más en La Chula.
1: Y la Bestia.
0: Amigo, mande. Un favorcito. Sí. ¿En cuánto llega la hamburguesa?
1: Ya está.
0: Tengo mucha hambre.
3: Está llegando en 5, 3 minutos.
0: Creo que gracias.
4: Pasar 3,000 años.

0: familia hermosa, ya llegó Sopa de Letras.
1: Y por este lado los participantes, en esta ocasión tenemos a Viviana. Viviana, bienvenida, Viviana.
2: Hola.
1: Hola, gracias por participar, Viviana, ¿eh?
0: Y por aquí tenemos a nada más y nada menos que Marisol. Chulada, bienvenida.
1: Hola, hola Marisol. Bueno, a ver, ambas dos. Vamos a empezar por orden alfabético.
3: ¿Puedo ayudar a Marisol o no?
0: Ah, Marisol y compañía. Sí, y su My Love. ¿Cómo se llama el My Love?
2: Ignacio.
1: Ignacio. So, ok, Nacho.
0: El dúo dinámico.
1: No interrumpa, Nacho. Espérate, estamos aquí tranquilos.
0: Ay, no, sí puede. Bueno, estamos, sí puede.
1: Pero Viviana no tiene ayuda.
3: No, porque va a ser.
2: No, yo sí tengo ayuda.
1: Ah, bueno, dice que también. Órale, pues. Entonces ahí está. Felices los cuatro. Aguanten.
0: Felices los cuatro.
1: Ok, empezamos con.
2: ¿Cuántas letras?
0: Con, son 9 letras. Empezamos con Marisol.
1: Marisol. Marisol.
0: Dele usted.
2: La A.
0: La A siempre es buena, chulada. Fíjate que se encuentra en el octavo lugar.
1: Posición número 8A, hay una A. Muy bien.
0: ¿La repetidora?
1: Sí, seguro, sí, sí, muy bien.
0: El tiempo.
2: Okay. No. La E. La E.
0: También está.
1: En la posición número 2. Posición 2.
0: Síguele, síguele, que vas con viada.
3: La O.
2: La O, dice mi
1: Milo. No, por metiche.
0: Se
1: no
0: fue está. A pasear. ¡Qué grosero!
1: Por metiche le falló. Oye, Viviana, ¿sigues tú, Viviana?
2: ¿La P?
1: ¡La P! No está.
0: Ay. Yo siempre opto por las vocales, pero sí. Bueno, cada quien.
2: Ah, pues la...
0: Marisol.
2: La I.
1: La I.
0: ¡Ay! Hay dos, amigo, hay dos. Una en la cuarta posición.
1: Y la otra en la sexta ajá. Posición. Sexta posición.
0: Sígale, sígale.
2: Okay.
3: Okay. Ya la tengo.
0: Ah, la tengo.
2: La, no es cierto.
0: A ver.
3: Tengo, pero bueno, okay.
0: No, no, no, dila, dila.
1: Ahora que la diga por metiche.
3: Felicidad.
0: ¡Ah, sí, sí!
2: ¿Sí fue?
0: Sí. ¡Sí es!
1: Wow. Wow.
0: Creo que eso fue un récord,
2: ajá.
0: Amiga, su My Love se merece un besito. Ahorita mismo.
2: Oh, dele sí, un... le doy como 3.
0: ¡Ah! ¡Felicidades, hermosa! Pues nada más y nada menos que en esta ocasión te llevas. ¿Qué se lleva?
1: Se va a llevar.
2: ¿Qué se lleva el metiche?
0: Aparte de unos besos tuyos, yeah. Chulada, amiga, te llevas.

0: ¿cómo se siente, caballero? Dúo dinámico.
1: Bien. Es lo bueno de haber sido el burro del salón.
2: Oye, también felicitamos a Viviana, que lo hizo muy bien.
0: Ay,
2: Viviana,
0: sí,
2: gracias.
0: Felicidades.
3: Gracias.
2: Ok, abrazos para ti, hermosa.
0: Besitos,
2: bueno,
0: apapachos para todos. Qué chido.
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0: Familia hermosa, ahora sí, toca hablar de este tema, soldado del amor, parejas, cosas que te hubieran gustado saber antes de casarte. Yo creo que muchas veces nos armamos cuentos de hadas, pensamos en ese príncipe que nos hará feliz y nos llevará a un castillo, y a veces esas son expectativas que no debemos tener. Por eso las líneas telefónicas abiertas para que nos ayudes a armar esta lista.
1: Me encanta. Por este lado tenemos a nuestra amiga
0: Alondra. Hello. Hermosa, bienvenida, cuéntanos.
2: Hola, buenas tardes. Sí, yo tengo 25 años de conocer a mi esposo, 22 años de casados, y yo lo que le digo ya ahorita a nuestro hijo es: el matrimonio no es felices para siempre. El matrimonio es pelear las batallas, los problemas nos van a hacer más fuertes. Cuando uno sabe sobrellevar peleas, problemas, no nos separan. Si lo sabemos trabajar, nos hace más fuertes y más unidos.
0: Ay, qué hermoso, Alondra. Y es, mira, yo creo que estas son las opiniones que valen muchísimo, porque ella tiene tanto tiempo con su My Love y obviamente they're doing something right.
1: Sí, oye, ya durar tanto no es fácil, ¿eh? No se encuentran ya.
0: Qué bonito, Alondra. Muchas gracias.
1: ¿Qué edad tienes? ¿Para qué le preguntas la edad tú?
0: Yo no lo estoy preguntando.
1: ¿Para qué le preguntas? Se escucha jovencita.
0: Se escucha.
2: 45 años.
0: 45. ¡Ay, amiga!
1: ¡Qué joven! ¡Jovenaza!
0: ¡Jovenaza! O sea, se casó bien chavita.
1: De 12 años.
0: Sí. El otro no sabe hacer matemáticas.
1: No se me da. No se me dan los números. Amiga, gracias por participar tan
0: Qué hermosa, bonito. Gracias.
1: Fíjate que por acá tenemos a Vicente.
0: Hay un caballero, ya decía yo, ocupamos la voz experta de un hombre.
1: ¿Y qué hombre? Vieras qué bonita voz, qué bonita voz tiene.
0: A ver, Vicente, bienvenido, caballero.
3: Buenas tardes. La primera vez que me comunico con ustedes, me interesó la plática.
0: Vicente, aquí lo importante es, obviamente, gracias por participar, gracias por llamar, y también esperamos que te quedes para próximos episodios.
1: Y te vamos a cantar.
3: Vamos a ver.
1: Te vamos a cantar. Mira, tu canción de bienvenida.
3: La verdad, si tuviera un consejo que darle a mi chavo, o un consejo que me hubiera gustado que me hubieran dado, ajá, cuando hay discusión, lo primero es comunicación.
0: Claro.
3: Comunicación entre la pareja, claro. La primera, si hay discusiones, en la primera discusión, aceptar que ella tiene la razón.
0: Okay.
3: En la segunda discusión que tenga con la pareja, que ella vuelva a tener la razón.
1: El aplauso para el joven.
3: Y en la tercera discusión, en adelante, aceptar que uno está equivocado.
1: El aplauso. No nos queda duda. ¿Este hombre sabe o no sabe?
0: Sabe. Perfectamente.
3: Es la clave.
1: Qué bonito, compadre. Vicente, lo has... You cracked the code.
0: You cracked Mic drop. Oye, Vicente, hiciste un trabajo espectacular en nombre de todas las mujeres del mundo. Que te tenemos una rolita porque es tu primera vez en este tu programa.

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2: Limpio la cocina, lavo los trastes, saco basuras, tiendo cama, recojo sala, todo. Yo según ya hice todo. Uh-huh. Y siempre, siempre sale algo extra. Me dice, tengo que meter una ropa a lavar. Y, ay, ¿por qué no lo hice yo? Tengo que limpiar la caja de las gatas. ¿Por qué se me pasó ese detalle? Pero siempre encuentra un detalle extra.
3: ¿Pero eso qué tiene de malo?
2: No tiene absolutamente nada de malo. Sí, para mí, porque yo quería hacer todo, pero siempre se me va algo. Entonces,
3: pero
2: si
3: es
2: yo...
3: que por eso son el perfecto complemento. Por eso es bonito, porque ella, a través de tu gesto de amor, por ella, ella se siente, wow, he loves
2: sí,
3: me.
2: Sí, se siente.
3: He's doing it. So, entonces ella te dará tus otros rewards.
2: Sí, sí.
3: Besitos, o sea, abrazos, palabras
2: no,
3: y... de amores.
2: Y luego otras cosillas que...
3: O sea, no, a lo que voy es que te demuestra su amor.
2: Exacto, exacto, sí, por eso. ¿Pero para qué? Tú andas ahí ventilando cosas.
4: Familia, vamos a regresar con... tenemos una conversación justamente antes de entrar a VIX, porque ya venimos,
3: oh,
4: ¿no? Casi. El tiempo se está corriendo, pero ahorita regresamos con una nota increíble, pero cierta. Difícil de creer.
3: That's right. Regresamos con más música. Es jueves de más. Y obviamente más de La Chula y la Bestia.

0: Familia hermosa, estás en La Chula
1: y La Bestia.
0: Súper feliz de acompañarte, súper emocionada porque hay muchas cositas que de repente queremos esclarecer. ¿Será mito o será neta?
1: Estas son a lo mejor mitos o netas o cosas que siempre has creído que resultaron otra cosa.
0: Ok, alright.
1: Por ejemplo,
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1: Pues, ¿qué crees? Mi tazazazo.
0: ¡Ay!
1: Es muy delgada y del mismo color de la tierra, obvio. Así que no se nota a simple vista. Tendrías que desde el espacio tener un aparato especial para poder verla, pero a simple vista no
0: se
1: ve.
0: Yo siempre decía, eso es puro, mira, chanchuy.
1: Para que tú veas.
0: Pero mira, amigo, cada vez crecemos en conocimiento gracias a La Chula y La Bestia.
1: Ahí estamos. Regresamos.
0: Con mucho más. Amigo, vamos a dar la bienvenida a VIX, canal 702. I see you. Ahí venimos. Ahora sí, con mucho más de La Chula y La Bestia. Es jueves de más. Jueves de más música.
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0: 1, 2, ya.
1: Me gusta
2: countdown,
1: contar.
2: Countdown, countdown, 1, 2. Fíjate que Paco, el día de hoy, esta rolita, el de 1, 2, 1, 2. Tú no fuiste al gym.
0: Hoy no fui al gimnasio.
2: Dime por qué no fuiste al gym.
0: ¿Sabes qué? La mañana de ayer sí fui al gimnasio y la noche de ayer, doble cardio porque brinqué como no tenía mucho sin brincar.
2: ¿Y cómo te sientes hoy?
0: Grité, brinqué, sudé. O sea, una cosa espectacular viendo a los Fabulosos Cadillacs en concierto, banda argentina que tenía muchas ganas de ver y los disfruté mucho. Sudé todo el concierto y dije, no, hoy no me voy a levantar.
2: O sea, por cansancio, estabas así.
0: Sí, como no, yo que... dije, y aparte...
2: Ah, le entraste al alcoholillo. Se puso hasta las cachas. ¿O cómo se dice el dicho? ¿Me puse hasta las qué?
0: ¿Eh?
2: ¿Las chanclas?
0: Me puse hasta... ¿Cómo se qué?
2: ¿Cómo se dice? ¿Me puse así hasta las qué?
0: Pues hasta las manitas.
2: Ay, Dios mío.
0: ¿Sabes por qué se dice me puse hasta las manitas?
2: Yo nunca en la vida he escuchado me puse hasta las manitas. Me puse hasta las chanclas, ¿no?
0: Bueno, hasta las chanclas después se popularizó, ¿no?
2: ¿Pero las manitas?
0: Hasta las manitas.
2: Jamás en la vida había escuchado eso yo.
0: Te platico las dos. Las dos historias del por qué se dice hasta las manitas y por qué se dice hasta las chanclas.
2: Porque no le llegó el memo al otro. ¿Qué dijo?
0: La época...
2: ¿Medieval?
0: No, revolucionaria, de hecho, cuando el pulque estaba haciendo de las suyas en esta época del bello México que se nos fue y que ya no existe. Estamos hablando de una época de 1910, en una época pre-revolucionaria y post-revolucionaria.
2: ¿No? En esta época no.
0: No, es un poquito más antigua.
2: Ay, esta es la más antigua que tengo.
0: ¿Esta es la más antigua?
2: ¿O cuál? A ver, dame.
0: Ponme este, a ver, Chuchita, Chihuahua, la Jesucita en Chihuahua, ponle ahí. Jesucita.
2: Jesús Cristo, no es esa.
0: No, es Jesucita en Chihuahua. Esa, sí, esa, sí, bueno. Entonces, en esta época estaban los pues ahora sí que eran los ayudantes de las haciendas, de aquellos hacendados de aquella época, y estas personas iban a las pulquerías a adquirir su licor. La pulquería porque era el licor más barato que podía pagar un empleado, un peón, ¿no? Mm. Un peasant, una persona pobre de aquella época. Y ándale, ¿con qué iban a poner pulque? Iban, ¿sabes en qué? ¿Su recipiente sabes cuál era?
2: Uh-huh.
0: No era una taza, un vaso, un termo, no. Era una piel de cerdo.
2: Ok.
0: Y ahí metían toda la bebida en la piel de cerdo. Y le decían, llénemelo hasta las manitas.
2: ¿Las manitas del cerdo?
0: ¡Del cerdo!
2: ¡Ay, no!
0: Sí, así decían, llénemelo hasta las manitas del cerdo. Entonces le decían, aquí le va su pulque hasta las manitas. Y esa frase se popularizó. Y cuando se acababa, es que te acabaste y te pusiste, o sea, casi traes hasta las manitas del cerdo. Y esa fue la expresión por la cual se dice hasta las manitas.
2: Oh, my goodness. ¿Y hasta las chanclas?
0: Ah, porque se les terminaban tan ebrios que no podían caminar con chanclas, se las tenían que quitar. Y la decían, mira, este se puso que hasta las chanclas va cargando.
2: Oh my God.
0: Se puso tan ebrio que hasta las chanclas va cargando.
2: Qué bárbaro. Es que te digo, si no lo sabías, ahora lo sabes.
0: Datos inútiles en La Chula y la Bestia, que también no nomás entretiene uno, sino que también se aprende.
2: Hay conocimiento. Y yo creo que muchas de estas historias las puedes compartir, que en el bautismo, que en la fiesta de la familia, en las bodas. No falta uno que otro tío que dice, a ver, mijo.
3: A ver, ¿sabe usted qué onda? ¿Sabe o no sabe?
2: No, es que ahí tú impresionas al tío.
0: Exacto.
2: Ahí dices, tu tío, ¿qué cree?
0: Usted anda hasta las
2: me
0: manitas.
2: Me voy a panear.
3: Usted anda hasta las manitas, tío.
2: En honor a los revolucionarios y a los puercos que perdieron su
0: y su vida cargando pulque. Familia, vamos a regresar con más. Sí, sigue conectado. Gracias por estar aquí. Ya estamos en vivo, oye.
2: Ya.

0: Familia hermosa, estamos de regreso en La Chula
1: y un pedazo de bestia.
0: Súper felices de estar contigo y tenemos un tema sobre la mesa y tiene todo que ver con una situación por la cual yo estoy pasando. El día de hoy me tocó acompañar a mi mamá a su primer visita al médico después de su cirugía y ya hemos compartido que ella lamentablemente pues otra vez estuvo lamentablemente el cáncer presente en su pecho y le tuvieron que remover los senos. Y mi mamá el día de hoy iba a tener que enfrentar esa realidad porque le iban a quitar el vendaje. Okay. Cosa que nosotras como hijas, obviamente, yo me tuve que preparar mentalmente porque yo quería que mi mamá sintiera que nosotras estábamos bien. Yo creo que para una madre no hay como causarle un sentimiento de tristeza a sus hijos. Entonces yo dije, no, yo quiero que mi mamá no vea en mí tristeza, más bien fortaleza. Obviamente uno tiene sus momentos y hoy me tocó acompañarla y fíjate que fue una experiencia difícil, pero también vi en mi mamá mucha fortaleza, porque este es el principio de un proceso que va a tener que atravesar, a menos de que Dios determine otra cosa y tenga una sanidad completa, pero a veces existen procesos complicados. Entonces yo me puse a analizar cuántas veces como hijos nos toca acompañar a nuestros padres en procesos complicados, ya sea de salud, ya sea temas familiares, no sé, tantas cosas. ¿Cómo le hace uno?
1: Sí, ¿qué te tocó? ¿En qué procesos te tocó acompañar a tu papá o tu mamá? Uh-huh. ¿Cómo fue esa experiencia que aprendiste? Y yo creo que en este momento, pues, a ver, para Denise, por lo que estás atravesando, yo creo que te va a caer como algo también, como un consejo, algo que te pueda compartir la gente también.
0: Sí,
1: yo creo que va a ser importante, ¿no?
0: Porque una de las cosas que me quedó muy grabada en la mente fue lo que me dijo Claudia Franco. Mm. Y fue que tenía mi mamá que ver en mí una fortaleza. Y ahora, no es decir que si uno llora no es fuerte, pero sí creo que en estas circunstancias sí uno tiene que pensar en cómo le va a afectar a tu mamá tu reacción. Sí, o sea, tú puedes llorar y pues, pero tal vez en ese momento demostrar que todo va a estar bien porque tu mamá, mi mamá, tu papá va a ver en ti a ver cómo están ellos.
1: Es súper importante.
0: ¿Verdad?
1: Sí, cómo no. Yo recuerdo cuando a mi mamá le dan la noticia y nos regañaron los doctores, que porque habíamos tardado tanto en traerla, que le quedaban 6 meses de vida.
0: Wow.
1: Una cosa súper dura, así lo dijo tan frío y con regañándonos a nosotros, como decir, oye, me estás diciendo que mi mamá se va a morir en 6 meses y todavía nos estás regañando, es neta.
0: Ay, es que no, o sea, lamentablemente onda, ¿no? No tienen a veces
1: el tacto. Pero bueno, la cosa es que mi mamá salió de ahí molesta, odiando todo, dolida, desesperada y en llanto, o sea, con el miedo encima y todo. Yo la seguí, a mi mamá la seguí. Y le dije, mamá, ¿tienes miedo? ¿Lloras porque tienes miedo? ¿Qué sientes? Yo quiero saber, ¿por qué estás llorando? Uh-huh. O sea, a veces la pregunta es, a lo mejor es muy tonta, ¿no? Pues te acaban de decir que te vas a morir, pero ¿por qué estás llorando? ¿Qué es exactamente? ¿Lloras porque ya no quieres luchar o lloras? Y en eso volteé a mi mamá y me dice, no, yo estoy sana en el nombre de Jesús. Uh-huh. Yo estoy sana. Y efectivamente se sanó. No falleció de eso, ¿no? Increíblemente. Pero la fortaleza mía de cuestionarla, aún con todo lo que traíamos encima de la noticia, de decirle, ¿para dónde la vamos a dar? ¿Vamos a ser fuertes? ¿Vamos a sacarlo con fe? Le damos. Si lloramos, lloramos juntos.
0: Uh-huh.
1: Y nos derrumbamos. O le damos para arriba. Me dice, yo estoy sana, vamos para arriba. Y le dimos. Y pudo revertir el daño. Pues sí, todo lo que le habían dicho. Y fue algo muy sorpresivo, muy bueno, pero sí, los padres necesitan vernos llenos de fe, no tanto como fuertes, sino llenos de esperanza y de fe, que vean genuinamente esperanza en nosotros.
0: Y la pregunta para ti que estás escuchando y dices, ¿sabes qué? Sí, yo también acompañé a mi mamá por este proceso, o mi papá. También uno conoce a los padres de otra manera, porque estamos tan impuestos a verlos fuertes, resilientes.
1: Resolviendo,
0: y te toca a ti. Por ejemplo, yo ayer me fui temprano y me tocó hacer las cosas que mi mamá, o sea, las cosas más básicas. Me toca peinar a mi mamá, porque mi mamá ahorita no puede levantar mucho los brazos, entonces me toca peinarla, me toca... Ahora, no, mi mamá no está inservible, pero ahorita por la cirugía pues complicado levantarse los brazos tan altos. Hasta inclusive lavarse bien su cara. Y dices tú, esas son cosas que jamás pensé que me iban a tocar, que son tan pequeñas.
1: Wow.
0: Pero ahí sí te das cuenta todo lo que hacen tus papás cuando te después te toca a ti hacerlo.
1: Qué increíble.
0: Eso es cosas personales de ella. Ahora, el funcionamiento de la casa, el comprar el mandado, el hacer la comida, el, o sea, cosas que dices tú, pasas por hecho, pero porque tu mamá lo hace sin renegar, lo hace porque pues ama tener la casa hermosa, para que la disfrute el esposo, para que la disfruten los hijos. You know what I mean?
1: Increíble, sí, totalmente. Tenemos llamadas telefónicas desde ya, la gente está marcando y que,

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1: Familia hermosa, estás de regreso en La Chula.
2: Y La Bestia.
1: Wow, qué bonitas las llamadas de nuestra gente que ahorita están entrando, dándome palabras de ánimo. Muchas gracias. Si te, amiga, te pido que te detengas, ahorita te agarro la llamada fuera del aire. Hay personas que quieren opinar, pero fuera del aire, que también se respeta.
2: Totalmente.
1: Y nos encanta recibir esas también. Empezamos con Francisco, que está en la línea. Francisco, bienvenido. ¿Tú qué comentario tienes que aportar acerca de este tema que podría ser muy difícil, pero aquí estamos queriendo saber tu opinión?
3: Bueno, mira, yo pienso que en esto el Paco me va, y todas las personas que hemos pasado por la misma situación, va a tener que darme la razón un poco, ¿no? No hay un libro, no hay una guía para esto. Depende de uno mismo cómo lo va tomando y va evolucionando. Lo que yo te puedo decir por experiencia propia es que de los 6 hijos que éramos nosotros, que ya solo quedamos 4, cada quien asumió lo que pudo. Yo por mi parte, yo estaba en este país, no he visto morir a más de la mitad de mi familia, pues por cosas de él, entonces uno lo toma diferente. Pero es la fortaleza y el respeto. Yo a mi mamá, sí, nos peleábamos y la extraño mucho. No tuve necesidad de llorarla, pero sobre todo yo sabía que genio y figura hasta la sepultura. Entonces, yo lo que hacía era, ¿cómo estás? Porque eso es una cosa que yo odié cuando yo estuve en el hospital también acá en los Estados Unidos. ¿Cómo te sientes hoy? ¿Cómo estamos hoy? Digo, si yo soy el que está sufriendo, ¿qué coño me está preguntando, no? Y entonces yo nunca le hablé. Sí, yo nunca le hablé a mi mamá de cómo estamos, Jenny Cornó. ¿Cómo te sentís? ¿Qué pensás hacer? Yo estoy aquí nomás para apoyarte.
2: Bien.
3: Y mi, ¿cómo se dice? Mi goal, my goal, mi meta principal fue que no sufriera, porque una EPOC a la edad de ella, pues iba a morir de asfixia. Entonces había que ver cómo se mandaban $700 solo para el oxígeno y ciertos medicamentos. Mi hermana aún jubilada, pero cada quien asumió lo que pudo.
1: Qué buen.
2: Eso que dices, sí, es bien importante, sí. Que no haya competencia entre hermanos, a ver quién fue el que ayudó más, que no haya un reclamo del que ayudó más al que no puede ayudar porque está lejos, sí. Porque está trabajando, porque está distante, porque tuvo un problema incluso con su madre, que es válido. Entonces es aceptación, mucha y prudencia, mucha prudencia y amor en esta situación. Gracias, hermano.
1: Ay, gracias, Francisco. Por aquí también tenemos otra llamada.
2: Mira, está Nena en la línea telefónica. Nena, te escuchamos, amiga.
4: Hola, amiguitos, mi bello y mi bestia.
2: Gracias.
4: La bella y la bestia. No, miren, yo nada más les llamo para decirles gracias, porque realmente estamos en este mundo de paso, pero tenemos que vivir con amor, con paciencia, con sabiduría y con fe. Fe en lo que tú quieras, pero tener fortaleza y agarrarte de algo. Les quiero comentar, mi madre tiene 87 años, gracias a Dios está sana, pero porque yo le quiero dar una mejor calidad de vida, aunque fuimos 10 hijos, una falleció, pero mira, de todos la quieren y la atienden como ellos pueden, ¿verdad? Entonces, pero yo, mi mamá, pues 87 años, ha visto tanta gente morirse alrededor de ella, que ella nunca llora. Y un día yo estaba llorando, le invité a comer y estaba llorando. Mamá, ¿por qué lloras, mamá? Nunca te he visto llorar. Dice, hija, yo sé que ya muy pronto, no me queda mucho tiempo, dice, pero quiero que por favor me pongas una enfermera para que me acompañe, para que esté conmigo, porque todos trabajan, yo me siento sola. Entonces le digo, mamá, gracias porque me dices lo que sientes y lo que necesitas. Yo nunca te he negado nada, madre, y la vas a tener. En ese mismo instante me paré y empecé y le contraté su dama de compañía, yo le digo. Y pues la gente me critica y me dice, ¿por qué estás pagando tanto para? No, tu mamá camina, baila, todo, hace todo. Porque mi madre me lo pidió y porque ella está feliz de tener una compañía.
1: Ay, qué hermoso. Y vas a recibir tanta bendición por ser una hija así, ¿eh? Yes. Yo creo firmemente en lo que dice la Biblia, que el mandamiento con promesa es honra a tu madre y a tu padre.
2: Totalmente.
1: Qué bárbaro. Gracias por compartir, gracias hermosa.
2: Nosotros vamos a quedar con las llamadas.
1: Sí,
2: para
1: nos vamos a quedar con las llamadas.
2: Seguir aquí platicando con las personas a través de nuestra plataforma VIX, para nuestro canal de YouTube. Pero a ti que nos escuchas en tu aparato radio receptor, en la aplicación de Euphoria by Treble, gracias por sus palabras, por escuchar y por el apoyo que le han dado a Denise Reyes en todo este proceso. Amiga, estamos contigo, ¿eh?
1: Ay, gracias. Yo sé, yo creo que si mi mamá está súper bien ahorita es por las oraciones. Primeramente Dios y todos ustedes que nos han mostrado tanto amor

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0: Damas y caballeros, con displicencia y elocuencia les saludamos a través de las ondas hercianas del 107.5, su estación favorita, en un jueves de más.
1: Vamos a hacer lo que siempre hacemos en este momento, darle el protagonismo a la letra de una canción que de repente la ha escuchado usted en las listas de popularidad, pero ahora toma un nuevo giro.
0: Poesía de la canción. Haremos de estas letras el epítome, el pináculo. La cúspide del conocimiento se presenta a través de la pluma del poeta. Y el poeta escribió: tengo. Sí, tengo. 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

0: buena rola. Oye,
1: esta es de Luis Reyes cantando, ¿eh? No creo no creo que es Gloria Trevi.
0: Oye, amigo, qué buenas rimas. ¿Con tú qué eres?
1: Yo voy a acomodarle una rima más.
0: ¿Cuál? A ver.
1: Me piden que de un cable los puedo yo colgar, pero me resisto a hacerlo, pues me siento a todo dar.
0: ¡Ah! ¡I love it!
1: O sea, esa rima bien pudiera ir en esta letra.
0: Gloria, trademark it, girl. Get it. Se la vas a tener que compartir cuando venga a nuestro Gold Fest.
1: Yo creo que sí. Oye, el Gold Fest es cierto, viene Gloria Trevi.
0: Óyeme, hay que hacerlo, hay que saludarla. Extenderle la mano amiga a la Gloria Trevi. ¿Sabes qué? Me encanta ella.
1: Sí.
0: Se me hace muy chida, se me hace muy neta, se me hace muy así bien. Como que en mi mente es mi amiga, ¿sabes? Como que yo siento que ya somos amigas, amigachas, amigochas.
1: Buena onda.
0: BFFs.
1: ¿Sí es tu amiga en tu mente también?
0: Sí, claro. Amiga, mira, ¿quieres escuchar todas mis amigas?
1: Lista de amigas de Denise Reyes.
0: En mi mente y en mis sueños, porque a veces sale...
1: Escuchemos la lista de la mente de las amigas de Denise Reyes.
0: Y ahorita vamos a escuchar la tuya, ¿eh?
1: No, yo no tengo amigos sementales. Yo tengo...
0: ¿Sementales?
1: No.
0: Es que dijiste semental.
1: ¿What?
0: Escuché. Amigos sementales,
1: no,
0: dije yo.
1: Mentales. A ver, ¿cuáles son tu lista? Venga, tu lista.
0: Tu lista. Top 5 BFFs in my mind. Primero, me voy a empezar por 5-1, pero no tiene nada que ver con importancia.
1: Venga.
0: Okay.
1: Number 1.
0: 5-1.
1: 5.
0: La quinta. Brum, brum. Kim Kardashian. Woo.
1: Tucutum, tum. 4.
0: Gloria Trevi.
1: Tucutum, tum. 3.
0: Kiki Palmer. ¿Sabes quién es Kiki Palmer?
1: Sí.
0: Ok.
1: Es una comediante.
0: Ok.
1: Actriz y comediante. 2.
0: 2. Khloe Kardashian.
1: 1.
0: Chiquis. Y es así, más o menos ahí. Es buena onda, ya la conocí.
1: Esa puede ser tu amiga, ¿eh?
0: Puede ser mi amiga en vida real.
1: Yo creo que ya
0: cuando
1: es tu amiga.
0: Cuando quieras, chiquis, ¿eh? Aquí estamos a la orden, para la pachanga, para lo que sea.
1: Señoras y señores, esa fue la lista de popularidad en la mente de Denise, sus amigas amistades.
0: A ver, ¿tú?
1: Yo...
0: ¿Caballeros? ¿Bros?
1: Bueno.
0: ¿No bros that you would like to be friends with?
1: Kevin Hart.
0: Ok.
1: Kevin Hart es uno de mis amigos imaginarios.
0: Ok, ¿quién más?
1: Ricardo Arjona.
0: Ay, qué mentira. Mira, esta lista hubiese sido chida si te pones las pilas serias. Cristian Nodal.
1: ¿Por qué
0: Pepe Aguilar.
1: Está en la lista, ¿no?
0: De tus amigos imaginarios.
1: No puede ser. ¿Sabes quién podía ser mi amigo?
0: ¿Quién?
1: Dwayne Johnson, The Rock.
0: O sea, puros del mundo del espectáculo anglo.
1: Ricardo Pérez y Sloboski.
0: Ay, sí, no, sí, los amo.
1: Él me encantaría ser sus compas de ellos. Y ya, ahí está, se acabó.
0: That's
1: la lista.
0: Right, I like it.
1: Listo.
0: Okay.

0: damas y caballeros, bienvenidos al noticiero que se arrima a la rima.
1: Así es, compañera, algunos afirman el mejor noticiero del mundo.
0: Y si la gente lo dice, tienen toda la verdad.
1: Porque algo hay de cierto en eso, compañera, algo hay de cierto. Jálese con la información.
0: La Casa Blanca inició la construcción de una jaula de combate de artes marciales mixtas en el jardín sur de la residencia presidencial. Da cara a un evento que se realizará el próximo mes para celebrar los 250 años de la independencia de los Estados Unidos. Dígame usted, compañero.
1: No puede ser.
0: ¿Qué tiene que ver una cosa con la otra?
1: No sé, a lo mejor quieren decir un país que ha luchado bastante por su libertad, a lo mejor, no sé. Algo que era respetado como emblema nacional, ahora se convertirá en un burdel para pelear. ¿Qué te parece?
0: Bad, bad, bad.
1: Very bad, very bad, very bad.
0: ¡Ay! Los Ángeles desplegará más de 100 transmisiones gratuitas del Mundial, compañero.
1: ¿Dónde?
0: En parques y en centros recreativos de toda la ciudad entre el 11 de junio al 19 de julio.
1: Ah, eso sí.
0: Una iniciativa municipal que busca llevar los partidos a todos los barrios sin boletos ni registro previo.
1: Compañero, eso suena bastante.
0: Claro, bastante gracias.
1: Esto sí se pone bueno y te vas a emocionar. Imagínate ir a un parque y poder ver el mundial.
0: ¿Qué te parece? Fine, fine, fine. Very good, very good, very good. Compañero, ¿usted me escucha?
1: Yo la escucho, pero como que se está bajando, ¿va?
0: Como que le están meneando ahí los botones. Pues, compañero, millones de personas en Estados Unidos recibieron advertencias para modificar sus actividades diarias el 28 de mayo del 2026. Escuche esto: a causa de alertas de calidad de aire que afectan especialmente a Texas y a California, informó la Agencia de Protección Ambiental. Así que si recibiste la alarma, toma tus precauciones.
1: Advertencia de los vientos que traen los contaminantes. 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

0: cosita hermosa de la vida y del amor.
1: Mande, los... mande.
0: No, ah, no estaba diciendo a nuestra radio audiencia.
2: Ah, perdón.
0: Gracias por habernos escogido el día de hoy, pero ya se acabó el corrido el día, pero seguimos con toda la injundia.
2: Bueno, el día, ¿no? Sí, la tarde, noche, ¿verdad? Lo que quede, lo vamos a vivir al máximo.
0: Al máximo.
2: Bueno, nada, decirles, mi querido Fresno, que yo soy Paco Rodríguez y que le dice ¡hasta la próxima! Bye, bye.
0: Y yo soy Jenny Reyes, besitos a papachos y demás. Hasta mañana, bye.
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0: qué gusto saludarte. Soy César Lozano. Esto es Por el Placer de Vivir Internacional, transmitiendo para México, Estados Unidos y tantos lugares donde me sorprendo que escuchan el programa gracias a la señal abierta de alguna plataforma digital como Spotify, como canal de YouTube, como Facebook, o también la plataforma que nos transmite no solamente en audio, sino en video, VIX. Saludo a toda la gente que nos ve en VIX. Gracias por estar sintonizando programas de calidad como este.
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6: Sí, así muchas personas, pues aunque parezca raro, cada vez más están experimentando el hecho de tener casas diferentes.
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0: Andar pensando que una pareja discute no debería de generar alarma automática, pues es normal las discusiones, la onda es gestionarlas, las diferencias no indican que algo va mal. No, es una oportunidad para conocernos más, para saber qué quieres, qué no quieres, qué yo quiero, qué no quiero, para marcar límites, aclarar malos entendidos. Hay estrategias, te voy a decir cuatro, para que no haya tanta bronca, entre parejas. Escuchar de verdad, hombre, porque cuando escuchas de verdad, parece muy básico, pero no todo el mundo lo hace. Te escucha activa es...

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5: Lo ideal es no restregárselo en la cara después, ni usarlo como arma posterior. ¿Te acuerdas el 8 de junio del 2003? Ay, a duras penas me acuerdo de ayer. Me voy a acordar del 2003. Pues, ¿qué tienes? Hay niveles. Pues así eres, pero por eso te dejan de querer. A la gente la dejan de querer. En esta vida hay gente que te aguanta y hay gente que te quiere. Pero no todos los que te quieren. O sea, no todos los que te quieren te aguantan. Hay gente que no te aguanta ya. Hay gente que te soporta.
6: ¡Ay, qué fuerte!
5: Sí, hay gente que dice, mira, de no tener nada a tener esto, pues me quedo ya con esto. Y aparte, como decía mi tía Cuca decía, ¿por qué no avienta al tío Leobardo ya? ¡Ay, mira! Ya estamos muy viejos y tenían 50 años, ¿eh? Sí. En aquel tiempo tenían 50 años, pues ya los veía viejos.
6: Ya, grandes.
5: Y aparte la gente en aquel tiempo ya era grande.
6: Sí.
5: Ahorita no son la gente de 50 que espera.
6: No.
5: Tú checa a las amigas de 60.
6: Primero el Botox.
5: No, y el tinte y la nalga parada y no, ya las cosas cambiaron. No, pero antes las viejitas de 50 eran viejitas de 50, de 60, ya basta, ya. Mi abuela a los 62 ya era mi abuelita. La de dame el llavero, abuelita. Y yeah. Ahí va a decir una grosería.
6: No. Porque
5: la en la escuela decían otras cosas. ¿De qué estoy hablando? ¿Quién sabe? Vamos con tu nota, Joel.
6: Bueno, vámonos con esto, doctor. Cada vez hay más parejas actualmente que están optando por vivir en casas separadas. Este término, esta tendencia se llama living apart together. Lo están utilizando muchas personas. Esta dinámica consiste en mantener una relación estable, una relación comprometida, pero sin compartir el mismo hogar todos los días. Y es válido, muchas personas lo optan. Hay especialistas que explican que pueden tener espacios individuales, cada quien, y eso los ayuda muchísimo a fortalecer su independencia emocional. Incluso pueden mantener más viva la admiración en la pareja, porque se extrañan a la hora de... Pues a la hora de...
5: ¿De qué?
6: De verse, o sea, de cuando se van a ver con no, muchas verlo, ganas.
5: ¿Tú lo hago, te no, gustaría practicar?
6: No, ahorita no. No.
5: No, pues ahorita está en
6: No. Bueno, lo que voy con esto es que expertos afirman que vivir separados no necesariamente significa falta de amor o problemas graves. Ellos están completamente de acuerdo. Esta tendencia ha ido en crecimiento, sobre todo en adultos mayores, en personas divorciadas y en parejas que priorizan primero su independencia. Y es completamente válido. En conclusión, el amor, algunas parejas funcionan mejor compartiendo todo y hay otros que comparten el amor, pero no el domicilio. Así tal cual.
5: ¿Oíste?
6: Hay personas que comparten el amor, pero pues no te comparto el domicilio.
5: Ahorita venimos.
6: Hay que vibrar alto. Vibrar alto, por favor.
5: Ahí viene, ya llegó la que vibra.
6: Vibrará alto ella.
5: Ah, es el sangrón.
6: ¿De por qué?
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0: que dijo Joel hace un momento ha causado revuelo y está moviendo el avispero. El avispero lo está moviendo. Léeme los mensajes.
1: Bueno, Barcay dice a una persona, dice, yo estoy en desacuerdo, ¿cómo vamos a vivir separados? ¿Cómo claro. vamos a dormir en cuartos diferentes? Para eso es mi pareja, para que duerma conmigo y sentirlo abrazado, por acá nos pone.
0: Ah, pues mira, ¿qué me dice alguien? Yo algo que no soporto es que me digan que dormamos pegados de cucharita y cosas así. No, yo pongo almohadas en medio.
1: Ay, qué feo.
0: Pero, o sea, si me escribieron, no quiere que diga el nombre, que pone almohadas en medio. Yo digo, bueno, pero se quita.
1: Sí, claro.
0: Oye, es que imagínate, cada quien duerme en su casita, cada quien en su cuartito en la noche. Así, mira, toc, toc, toc, toc, toc. Buenas noches, hoy va a querer.
1: ¿Es válido?
0: Pues está.
1: Pues qué,
0: a ver.
1: Pásale.
0: Buenas tardes.
1: Muy buenas tardes.
0: Buenas noches.
1: ¿Qué onda?
0: ¿No tiene una tacita de té?
1: ¿Vemos una película o qué?
0: ¿Vemos Netflix?
1: Ah, muy bien, doctor, muy bien.
0: Ya te la sabes, ¿verdad? Así Joel empezó.
1: No.
0: Viendo Netflix.
1: Claro.
0: Vamos a ver películas del área médica.
1: Ay, claro, me encanta.
0: Vamos a ver series médicas. El Doctor, una serie mexicana que está... Pues yo la empecé a ver y la dejé de ver, la verdad, ya como que me...
1: ¿Cuál?
0: Pues una serie, se llama El Doctor o algo así. Dije, ay, no, sí se llama El Doctor, ¿verdad? La empecé a ver con un actor buenísimo, okay, que admiro mucho, que tuvo una amputación de una pierna y que aún así el hombre sigue triunfando con una actitud. ¿Cómo se llama este actor? Investígamelo, un actor mexicano. Excelente actor de primer nivel, eso sí no lo puedo negar. Actuaciones maravillosas, pero las series largas, cuando vi que era primera temporada y luego que segunda y que tercera, ay, no, no. No, no, me compro una vida.
1: ¿Juan Pablo Medina?
0: Juan Pablo Medina, exitoso. Qué excelente actor. Y qué actitud después de una amputación de una pierna, ¿eh?
1: Mm, voy a ver la película el día de hoy.
0: Jennifer Servín, te saludo.
1: Ay,
0: hasta
1: Dios,
0: Tijuana.
1: Permítenme.
0: Jennifer, ni con ese nombre yo no te puedo ayudar, Jennifer, porque...
1: Jennifer,
0: ¿estás ahí?
2: A la pista, Jennifer.
0: Número 2. Jennifer, desde Tijuana. Mira que en Tijuana hay muchos lugares.
1: Muchos.
0: Así. Vos dicen que el China o el Hong Kong, no sé cómo se llaman allá. Me han platicado. Oye, Jennifer, te mandamos a la pista 2, que tiene vapor, tiene humo y tiene tubo. Soltera, 25 años en edad de merecer. ¿Y soltera por convicción o soltera por consecuencia?
2: Pues... soltera por
0: qué?
2: Sí mismo.
0: ¿Porque no agarras pues, nada o qué? ¿Qué fue?
2: Pues ya más de 7 años así sin pareja.
0: Ay, caray, Dios santo, ¿quién
1: no,
0: te...?
1: No, no te preocupes, así pasa.
0: ¿Pero quién te hizo sufrir tanto, Jennifer, querida, como para que te quedes 7 años sin pareja?
2: Pues tuve un exnovio que se llamaba César.
0: Ah, no, y, qué raro. A ver, con ese nombre, y... tiene que tener otro nombre, no puede ser que nada más César. ¿Qué te hizo, mi tocayo? ¿Qué hizo?
2: Esta persona me hacía bullying, se burlaba de mí.
0: No,
2: me
0: puedo.
2: Hacía la vida de cachitos, era celoso. Era una persona compulsiva, una persona drogadicta, alcohólico.
0: Válgame, no tiene otras cualidades. Mujeriego, alcohólico, sí, drogadicto, te hacía la vida de cuadrito, celoso, y luego para acabarla, sí, con mi nombre. Mira, eso, se les abre la puerta, mira.
2: Se acostó con su...
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2: Se tiene que conocer la persona.
0: Sí.
2: No sé si estamos hablando de noviazgo o estamos hablando
0: sí,
2: ya de
0: bueno,
2: matrimonio.
0: Sí, bueno, ya de matrimonio, pues no, yo digo que duerman juntitos, pero pues hay mucha gente que ahora, dice Joel en la nota, que cada día hay más personas que deciden, estamos casados, sí, pero cada quien en su espacio.
2: Sí, pues yo digo que sí, ¿no? Porque como que hubieran tenido su privacidad, como si hubiesen dado un tiempo.
0: O sea, visita ellos conyugal. ¿Tú estás a favor de la visita conyugal? De que buenas tardes, buenas noches, voy a dormir, hoy voy a visitarte. ¿Te toca visitarme a mí o me visitas a mí? ¿Eso es lo que quieres?
2: Yo creo que sí, ¿no?
0: Ella
2: o sea,
0: sí
2: como
0: quiere.
2: Como que hay comunicación.
1: Lo que caiga, ¿ves?
0: Te mandamos un saludo. Ya nos vemos en Tijuana en diciembre. Voy a estar en el foro de Tijuana. Te mando un abrazo, ¿eh?
2: Ok.
0: Bye.
2: Muchas gracias.
0: Saludos. ¿Por qué le pusiste el guajolote?
1: Saludos, Jennifer.
0: Qué vergüenza hacer esas cosas con la gente. Vamos a una muy breve pausa. Esto es Por el Placer de Vivir, transmitiéndose con tanto cariño para ti en México, Estados Unidos y a tantos lugares donde llegamos. Ahorita volvemos, ya llegó mi invitada, viene filosa la Marta Oliveira a decir, no hombre, no vibras alto, andas de sangrona. Ahorita venimos.
1: Muchas gracias.
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0: No sé si decirle falsa espiritualidad o decirle... ¿Podremos decirle falsa espiritualidad?
1: Ay.
0: Martita Oliveira ha realizado más de 10,000 terapias. Miles de pacientes atiende Martita Oliveira. Estudió cábala, interpretación de oráculos. Por medio de una enfermedad que le diagnosticaron muy grave, erróneamente a su hijo, a los 11 meses de una larga lucha de la enfermedad junto a su mamá, regresó al camino espiritual. Y desde entonces se sigue preparando espiritualmente. Y ella se ha dado cuenta que mucha gente dice que vibra alto y no está vibrando alto. Decimos que vibra alto a alguien, Marta, cuando está en el amor, cuando hace obras de caridad, cuando ayuda mucho, en la parte, ayuda mucho espiritualmente a la gente, cuando perdona, perdona a todo el mundo y dice, es que yo vibro alto. No toda la gente que vibra, que dice que vibra alto lo está. Esa es tu propuesta el día de hoy.
2: Esta es mi propuesta, sí.
0: A ver, ¿por qué?
2: Porque después de tantas terapias he visto mucho el tema de que la gente cree que por ser espiritual ya pueden ser buenos siempre y se instalan en esa identidad y se y hacen una disociación de sus emociones. Siempre quieren ser buenos y quieren ser eternamente positivos, ver lo positivo en todos. Tienen una pareja infiel y dicen, ay, es que es un aprendizaje, es un karma que estoy viviendo
0: y tengo que perdonarlo,
2: tengo
0: porque
2: que
0: soy
2: perdonarlo
0: muy bueno,
2: porque yo soy bien buena.
0: Y, un ejemplo. ¿Así tienes pacientes?
2: Sí. O es mi pareja, mi alma gemela, y estamos en un aprendizaje, en un camino de aprendizaje. Y el aprendizaje se vuelve eterno. Y nunca aprendió la pareja.
0: Bueno, eso ya no es frecuencia alta, eso ya es ser tonteja.
2: Pero ella está instalada en que ella vibra alto y que ella tiene una conciencia elevada, una espiritualidad alta, y el otro, ay, pobrecito, es que él está vibra más bajo que yo tengo que entenderlo. Y
0: oye, pero te
2: confundes.
0: Fue infiel, Marta, te fue infiel.
2: Claro.
0: Sí, y tú actúamelo, pero él es que él está en evolución.
2: Está en evolución y yo ya estoy más evolucionada.
0: Pero
2: yo
0: no
2: soy
0: te
2: un
0: duele,
2: ser de
0: pero
2: luz.
0: ¿No te duele que se haya metido con tres, incluyendo con tu hermana?
2: Claro, y me dicen, sí, pero es que tengo que perdonarlo, tengo que ser empática. Y ser empática siempre, siempre es autoabandono. Te estás abandonando a ti misma, a ti mismo. Te dejas de ser prioridad tú en tu vida para priorizar a todo mundo. Y esa es una falsa espiritualidad, porque te crees ya un ser de luz. Ay, sí, es que yo siempre vibro alto, yo voy a perdonar a todo mundo.
0: Y de puedes perdonar, pero de seguir con él o con ella, según.
2: Sí, y siguen, porque están instalados en que están en un aprendizaje espiritual. Y eso es una trampa del ego. Y el ego más peligroso no es la...
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2: Perfecto. Vibrar alto es ser real contigo misma, contigo mismo.
0: Ella es Martita Oliveira, búscala en sus redes sociales así, Martita, y no Marta.
2: Martita. Martita, estoy chiquita.
0: Está chiquita y muy encantadora ella. Martita con H, Martita Oliveira en todas las redes sociales, Instagram, Facebook, YouTube, TikTok. Y para quien quiera consultar con ella, pues obviamente, pues 10,000. ¿A poco llevas la cuenta cuántos has consultado?
2: Llevo más.
0: ¿Por qué le pusiste guajolote?
7: Se te fue. Disculpa.
0: Fue Joel. Regáñalo, por favor. Vamos a una pausa. Gracias por venir, gracias. Martita. Una pausa, ahorita volvemos. Esto es El Placer de Vivir Internacional.
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0: Hola, ¿qué tal? Muy buena, muy buen día. Saludos desde Chicago.
1: Hola, mi nombre es Altagracia Pérez y los escucho de San Francisco, California. Quiero mandarles saludos a toda mi familia, que es muy grande porque somos Pérez.
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4: Gracias, y me encanta compartir contigo este tema en El Placer de Vivir. 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
4: Es para el 2027. Qué sangrón me oí, pero qué pedante. Contrólate, pero es la verdad. No hay fecha.
11: Quieto.
4: Ya nos vamos. Mi gente linda que compartimos el mismo idioma. Tenemos una cita el día de mañana, mismo horario, misma estación. Gracias, Univisión. Gracias a estaciones afiliadas a Univisión, a Euforia Podcast, gracias VIX y a todas las plataformas digitales como Spotify que nos transmiten. Soy César Lozano. Que mi Dios bendiga tus pasos, tus decisiones. El problema no es lo que te pasa, es cómo reaccionas a eso que te pasa. ¡Ánimo! Hasta mañana.
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0: Hola, ¿cómo estamos, familia? Buena vibra. Queremos recordarte que hoy es viernes. Llegó, gracias a Dios, el fin de semana. Llegó el viernes y estamos muy contentos de acompañarte y más contentos de que hoy, ay, ya estemos cerrando la semana porque venimos cansaditos.
1: Así es. Oye, eso que fue semana corta, Luis, pero ha sido una semana muy productiva y espero que para ti también y estés empezando bien esta mañanita. Nosotros venimos desveladitos, pero qué bien nos la pasamos en el concierto de Laura Pausini, tan hermosa.
0: Espectacular. Oye, saludos a toda la familia Buena Vibra que anduvieron por ahí también, que quizá están desmañanados como nosotros, pero bueno, valió la pena. Y comenzamos el día de hoy con el mensaje del universo que no puede faltar. Por supuesto, hoy, viernes, el universo nos dice: lo que hoy te cuesta, mañana te fortalece.
1: Eso, a ver otra vez, Luisito.
0: Lo que hoy te cuesta, mañana te fortalece.
1: Eso aplica que hoy me costó mucho trabajo levantarme.
0: Pero mañana vas a ser más fuerte.
1: Eso, la verdad que sí. Y no, ya, hablando en serio, es cierto, siempre las pruebas que nos da la vida es para levantarnos y sernos más fuertes, y es como que agarres callo, como decimos en México, ¿no? Uh-huh. Que te hagas más fuerte en todos los aspectos, en tu fe, moralmente, físicamente. Son muchas cosas, me encanta.
0: Así que con ese mensaje comenzamos, recordándote que hoy es viernes.
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0: a compartir cosas buenas, cosas bonitas que están sucediendo en el mundo, familia. Para comenzar, bien inspirados para llegar al fin de semana, llenos de gratitud, de agradecimiento. Hay que escuchar cosas buenas. ¿Les late?
1: Claro que sí, Luisito. Me encanta esto que vas a escuchar. Presta atención.
0: Ok, la nota buena vibra nos llega de aquí tras Lomita, de Pico Rivera, que está aquí mismo, aquí en Los Ángeles. Y fíjate que hay un salón de belleza que se llama Sarios Salón, que nos está mostrando al mundo entero mucha empatía, mucho amor, mucha solidaridad, y ojalá que más lugares tomemos esto como ejemplo para ayudar a otras personas. Resulta y resalta que en Sarios Salón, la dueña y la manager Alice y Crystal, pues se han dado a la tarea de apoyar a las personas que no tienen recursos, que no tienen dinero quizá para hacerse un corte de cabello, para hacerse un tinte, que son pues bastantes caros, y están intercambiando con algunas personas el servicio por pago en especie, por pago con otro tipo de servicios, con intercambios, por decirlo así. En este caso, hay una mamá soltera que es víctima de violencia doméstica que se volvió viral porque a ella la llevan a sentarse a la silla, a hacerse el cabello.
1: Sí, Luis.
0: Comienza a llorar porque dice que hacía 3 años que no tenía dinero para poderse hacer un servicio de cabello. Y esta señora va a pagarles limpiando la casa.
1: Exactamente.
0: O sea, sí. No es algo gratis. Están apoyando a la comunidad y en muchas ocasiones te hace sentir bien el decir, voy a hacer algo por ti. No quiero esto de gratis. Quiero que me ayudes y yo te puedo hacer, no sé, lavar el carro, te puedo hacer de comer.
1: ¿Sabes qué? Está genial, Luis, está genial eso, porque de verdad que sí. Mira, nosotras las mujeres sabemos que un tratamiento, un corte de pelo, tinte, rayitos, estamos ahí siempre en el salón de belleza, casi la mayoría de nosotras, pero pues puede salir un dinerito, o sea, no es barato. Entonces, el poder tener esta iniciativa exhorta también a otros negocios a hacer también ese intercambio de servicios, pero de buena manera y de buena fe. Sí. Y lo cual me encantó bien por esta chica. Ojalá que podamos contactarla para un día entrevistarla y también exhortar, tú que nos estás escuchando, que tengas negocio, esa es una muy buena idea de ayudarse mutuamente y sin tener que soltar dinero, ¿no?
0: Así es, mira, le están haciendo de comer, dice que hay personas que le han intercambiado el servicio de ir a lavar su carro, a lavar su casa, en algunos casos le han llevado también comida, productos que la gente vende en el Farmers Market, así es que, qué padre, felicidades a Sarios Salón y gracias por inspirarnos con esta nota buena vibra del día.
1: ¡Me encanta!
0: Y ahora, ¿qué te parece si abrimos la línea telefónica en el 844-410-1075 para contar bendiciones, para que cada uno de nosotros nos digan qué es lo que te está alegrando el día de hoy?
1: Me encanta, claro que sí, márcanos 844-410-1075. Queremos escuchar esa buena noticia, eso que te alegra el corazón, que te alegra el alma, y no tiene que ser algo de ahorita, puede ser de hace unos días. El chiste es de que tú no lo platiques, porque muchas veces que hay cosas, Luis, que dices, ¿a quién le digo? Ay, si le digo, a lo mejor suena que estoy presumiendo. Tú presúmenos lo que tú quieras, a quien tú quieras. Márcanos y cuéntanos algo bueno. 844-410-1075, se vale de todo.
0: Graduaciones, aniversarios, hay nuevo miembro en la familia, te llegaron los papeles, pagaste tu casa, pagaste tu carro, te vas a la universidad, te vas de viaje. Queremos escuchar buenas noticias, por favor. Marca 844-410-1075 y alégranos la mañana. Alegremos la mañana a todas las personas que nos están escuchando en este momento.
1: Aparte que es viernes, Luis. Ay, amerita.
0: Con eso me pusiste de buenas.
1: ¿Verdad que sí? No, pues ya.

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0: Queremos que nos cuentes cosas buenas. Márcanos 844-410-1075 y celebremos aquello que está alegrando tu corazoncito, ¿sale?
1: Así es, Luisito. Y se acercan ya graduaciones. Uh-huh. Ya en cualquier ratito, ya muchos ya se están graduando. Ya vienen 2-3 semanitas que ya, últimos días de clases. Y muchas cosas de seguro están pasando en tu vida, con tus hijos, con algún familiar. Te llegaron los papeles, te vas a convertir en padre. Ya terminaste de pagar tu casa. Todo eso queremos que lo cuentes. Marca 844-410-1075. A ver, gente de Chicago, gente de Houston, wake up.
0: Comenzamos con Miriam. Buenos días, Miriam. Cuéntanos algo bueno.
2: Hello, chicos. Buenos días, buena vibra.
0: Hola, hermosa. A ver, ¿qué es lo que te tiene contenta? Presúmenos, por favor.
2: Pues les cuento. La próxima semana, el día 5 de junio, me voy de vacaciones con mi familia a México, a Puebla. Pero de ahí viajamos el día 10 a la Ciudad de México al Fan Fest del Mundial. ¿Qué? Estoy muy, muy emocionada, sí.
1: ¡Ándale! ¡Qué padre, mi amor! ¿De dónde nos escuchas? ¿En dónde estás?
2: Yo vivo aquí en la ciudad de Campton, voy para el trabajo aquí en Vernon.
1: Me encanta, me encanta.
0: ¡Qué sí, padre! ¡Felicidades!
2: Vamos a ir a las luchas, vamos a ir a la lucha libre también.
0: Ay, oye, no, qué rico el plan. No solamente ver el Mundial, toda la experiencia de la Ciudad de México.
1: Exactamente,
0: Miriam.
1: Y todo lo que sí, va a ver. Están cambiando muchas cosas en la Ciudad de México para el Mundial, precisamente. Al ratito vamos a platicar de eso.
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0: Celebrar las cosas buenas de la vida. Y más en esta época, como dices tú, Erika, en la que estamos viviendo tantas graduaciones. ¡Qué orgullo! Felicidades a todos los papás, a las mamás y obviamente a todos los estudiantes que están haciendo que se sienta orgullosa toda la familia. Así es que
1: totalmente.
0: Vamos a seguir acompañándote esta mañana y te recordamos que hoy es viernes. ¡Qué rico, qué rico!
1: ¡Qué sabroso! Si ya estás despertando, bueno, despierta con tus amigos. Aquí estamos.
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0: Por seguir en la sintonía de Tu Buena Vibra Show esta mañana. Erika, por favor, cuéntanos y compártenos para aprender de tu experiencia renovando el pasaporte.
1: Exactamente.
0: Estabas muy preocupada últimamente, pero ya ahora te veo muy tranquila.
1: Sí, ya, ya. Como dices tú, habemos pasaporte americano. Exactamente. Bueno, para los que no saben, los que vivimos acá cerca de México, en este caso la frontera San Diego-Tijuana, tenemos un programa que se llama Sentry. También puede ser como Global Entry, pero en sí es una línea especial. Cuando cruzas tú la frontera de México a Estados Unidos, pues tienes este pase especial que obviamente uno paga por 5 años, pero resulta y resalta que este programa me manda un correo y me dice: señorita, su pasaporte está vencido. Y yo así, ¿what? Entonces, obviamente, no puedo cruzar a México tan fácil hasta que lo renueve y hasta que lo ponga en el sistema de que ya lo tengo pues vigente y todo está bien. Y yo, no, sí. Pues casi me hago el harakiri porque próximamente necesito ir a México, obviamente. Y pues me puse las pilas. La buena noticia aquí del asunto es de que ya lo tengo. Pero otra que yo me enteré es de que cuando eres tú ya un adulto, puedes renovar tu pasaporte en línea, o sea, a través del internet. Ya no como antes que tenías que ir y todo el rollo. Simplemente subes tus fotos actuales, eso sí, que sigan teniendo los parámetros que piden.
0: Sí, las características.
1: Características, el tamaño, el fondo blanco, ta, ta, ta. Y llenas la forma, la subes y automáticamente, Luis, te mandan tu pasaporte. Así es que si alguien tiene vencido su pasaporte estadounidense, así es que ya lo pueden renovar fast and furious.
0: Pero entonces no tienes que mandar tu pasaporte actual, porque yo recuerdo que antes para renovar tu pasaporte tenías que entregar el que tienes y como por unos cuantos días o par de semanas no podías viajar porque no tenías pasaporte.
1: Correcto. Bueno, ahí sí ya no te voy a dar la información, te voy a decir por qué. Porque yo, como si necesito viajar próximamente, tuve que hacerlo el proceso fast and furious y en ese caso sí tengo que ir a la oficina. Y aparte, obviamente, pues como voy a viajar con familia, resulta y resalta que una de mis hijas también lo tenía vencido y como es menor de edad, sí tenemos que ir los dos papás ahí. Entonces, todo lo tuve que hacer ya en persona, pero la buena noticia es de que muchos adultos ya la pueden renovar. Ahí nada más, pues obviamente chequen las especificaciones y es que lo tienes que mandar el pasaporte o no, pero ya lo puedes hacer online.
0: Oye, super qué buena onda. Pues mira, bien importante checar cuándo se nos vence el pasaporte. 6 meses antes de tu fecha de vencimiento comienzas el trámite, porque si no vas a andar corriendo así de último momento.
1: Sí, no, no, y eso
0: como
1: es de
0: alguien
1: locura
0: que conozco.
1: No, y que también por favor pónganse las pilas los lugares que te toman fotos para el pasaporte. O sea, pónganse las pilas. Fui a 5 lugares, Luis, y en todos no sirve. Y no sé, no tengo la cámara, y que el rollo no sé qué, y que la luz no sé qué. Entonces, no, por favor pónganse las pilas, mi gente hermosa. Pero ya lo pueden hacer.
0: Pero ya lo tienes, ya ven.
1: Esa es la buena noticia.

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0: Electra. 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
1: 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Ay, yo ando perdida del tiempo, Luis. Oh, Dios de mi vida.
0: Estás perdida.
1: Sí.
0: Perdida. 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

0: Gracias por seguir en la sintonía de tu Buena Vibra Show en esta mañana de viernes. Arriba ese ánimo, donde quiera que andes, arriba, arriba la buena vibra. Hay que enfocarnos en aquello que suma y no lo que resta, ¿ok?
1: Exactamente, el cuerpecillo lo sabe y también queremos que tú sepas muchas cosas también que pues están pasando, mi querido Luisito.
0: Así es, por si no te habías enterado, fíjate que hay una propuesta de ley que está tratando de que todos los vehículos nuevos incluyan la opción de tener radio AM en los vehículos. Fíjate que muchos carros, sobre todo eléctricos.
1: Los eléctricos, exacto.
0: Tesla, en este caso, que no te da la opción de escuchar radio AM.
1: Correcto, Luis. Y no nada más Tesla, sino también BMW, Rivian. Bueno, muchas marcas están decidiendo quitar lo que es la radio AM. Y es decir, ¿pero por qué? ¿Por qué lo están quitando? Bueno, al parecer, lo que es la radio AM genera interferencia electromagnética que coincide con varios de los cables, por así decirlo, de autos eléctricos y provoca un zumbido o una estática constante. Okay. Entonces decidieron, ¿sabes qué? Lo vamos a quitar, pero ahora este congresista está diciendo, espérenme tantito. No, porque se necesita, es una radio gratis.
0: Sí.
1: Y sobre todo en emergencias, huracanes, sismos.
0: Sí.
1: Es lo único que penetra montañas y edificios, es la radio AM.
0: Se nos olvida que no, la radio no solamente sirve para entretener, sirve para informar. Y en caso de emergencia, la radio es lo único que se va a poder escuchar. Por eso tú, amiga, amigo, no debes de cambiarle de buena vibra. Tienes que escuchar. No, ya hablando en serio, sobre todo la radio AM,
1: sí.
0: Que tiene la posibilidad, como dices tú, de usarse en los servicios de emergencia. Si no hay luz, si no hay internet, la radio AM va a poder seguir funcionando. Por eso siempre dicen, en caso de emergencia, hay que tener un radiecito a la mano de pilas para escuchar las instrucciones de los servicios. Así es que...
1: Correcto.
0: Ojalá que pase, que avance esta ley y que de verdad, o sea, que tengamos en cuenta que la radio AM ha estado ahí por, o sea, pues no por siempre, obviamente, pero ha estado ahí desde los inicios de las comunicaciones y que debe de seguir. Oye, otra cosa que está sucediendo en Vermont se me hace bien interesante y ojalá que pasen más estados. Hay una nueva ley que está poniendo un tope al precio de reventa de boletos.
1: ¡Qué bueno, oye! ¡Qué bueno!
0: Es un tope máximo de 110%. Sí. O sea, en la legislatura ya aprobaron que en Vermont, si tú compras un boleto para un concierto o un partido de fútbol, lo que tú quieras, y lo quieres revender, el máximo que lo vas a poder revender es 110%. Ejemplo, si tu boleto te costó $100, el máximo en lo que lo vas a poder revender es $110.
1: Ok.
0: O sea, esto con
1: sí,
0: la finalidad
1: lógico
0: de terminar con la gente que se dedica a la reventa.
1: Por supuesto.
0: E inflar el precio de los boletos.
1: Pues es que de por sí ya están inflados y luego ahora ahí viene la reventa. O sea, mucha gente de verdad se está quedando fuera de estos eventos ahora, tanto como del mundial que ya viene, como de muchos conciertos y de muchas cosas. La reventa, pues a veces no es tan buena.
0: A mí, la verdad, con todo respeto, yo sé que hay gente que vive esto, a mí no me cae muy mal la reventa. Y porque a veces tú quieres entrar a comprar los boletos para un concierto y resulta que ya no hay porque alguien compró 10, 20 boletos, o sea, es injusto.
1: Es muy injusto, muy injusto. Y yo no entiendo por qué revendieron a alguien un boleto, una compañía de trabajo, ¿eh?
0: No lo entiendo.
1: Boletos del mundial, yo no entiendo, ¿eh?
0: Yo no entiendo por qué.
1: Muy mal esa gente.
0: No vamos a hablar de ese tipo de circunstancias, pero bueno. Gracias por quemarme.
1: Oye, Luis,
0: al aire.
1: Te salió sangre de la boca, ¿eh?
0: Pues sí, pero yo lo revendí porque no voy a ir, porque necesito el dinero. No lo compré con intención de hacer negocio.
1: Pero
0: mi boleto,
1: te lo estás vendiendo como en $1,000,000 mundial por boleto.
0: Ah, bueno, pues es que ya subieron los precios. Ese ya
1: es broma.
0: Es que ya es la ley de oferta y la demanda. Si no estuviéramos en Vermont, pues sí, no podría vendérselo.
1: Demasiadas excusas, Luis, ¿eh?
0: Vamos a seguir acompañándote esta mañana de viernes. Ya regresamos con más. Oye, ¿qué es lo que está llamando la atención en los cines? Te lo vamos a decir después de esta canción.
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0: Esta mañana en Buena Vibra te recordamos que es viernes de
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0: Así que ahí te van ideas de lo que puedes ver. Comenzamos en nuestra aplicación de streaming VIX. ¿Qué estrenos hay nuevos?
2: Así es, Luisito. Nos vemos en la pantalla chica que puedes ver en tu casa, en la comodidad de tu casa, bien sabroso. Bueno, en VIX se va a estrenar, o más bien ya se estrenó, El Precio de la Fama. Es una serie de suspenso, crimen, misterio y mundo del espectáculo. ¿Dónde te esconderías si vivieras bajo la mirada de millones de personas? Pero aún, ¿dónde te esconderías si estuvieras de forma obsesiva en la cabeza de alguien? La fama, además de ser un privilegio, puede ser peligrosa y mortal. Fíjate, actores, actorazos. Está Erendira Ibarra, Mane de la Parra, Otto Sirgo, Chantal Lander, Elivia Brito, Gaby Espino y muchos, muchos más. Está buenísima, así es que no se la pierdan, ya estrenó hoy. Y también a través de VIX vamos a poder ver la entrevista exclusiva de Gloria Trevi con Alejandra Espinosa, nuestra compañera, por supuesto. Y está todavía ahí lo de Maluma, la entrevista de Maluma también a través de VIX Música.
0: Sí.
2: Y muchas cosas más.
0: La entrevista exclusiva de Gloria Trevi con Alejandra Espinosa la vas a poder ver en VIX, pero también por Univisión, mañana sábado a las 8:07 centro, así es que no te la puedes perder. De hecho, al ratito vamos a platicar más de esto con Alejandra. Oye, y también hablando de
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0: te cuento sobre los estrenos en la pantalla grande. Hay dos nuevas películas que están llamando sobre todo la atención. Una de ellas se llama Pressure, que es un drama sobre las horas previas al día D, protagonizada por Brendan Fraser, que interpreta a Eisenhower. Es una película pues un poquito más seria, obviamente, que tiene que ver con hechos históricos. Ahora, para los amantes del suspenso y el terror, hay una cinta que se llama Backrooms, en donde pues vamos a ver cómo un extraño pasaje de puertas aparece en el sótano de una tienda de muebles. Está así como que medio de...
2: No, y spooky.
0: Que yachi.
2: Sí, esas me gustan.
0: Y también continúa dominando la taquilla la película de Star Wars, por supuesto. Nos referimos a The Mandalorian y Grogu, esta cinta que se estrenó la semana pasada, pero le ha ido muy bien. Obviamente, Baby Yoda está robándose los corazones. Lo hemos visto en un montón de entrevistas, de memes, de videos. Baby Yoda, la verdad, pues es que pues de alguna manera como que te toca el corazón. Es como muy chistoso, muy tierno, ¿no?
2: Sí, todas las películas, la verdad, de Star Wars y todo lo que tenga que ver con... Pues te trae como, no sé, como que te regresa a veces al pasado y te explica el origen de por qué salió este personaje. Y bueno, esta de Mandalorian y Grogu sigue todavía recaudando mucho dinero.
0: Me llamó la atención cómo hay una imagen por ahí de una alfombra roja en donde está el pequeño Baby Yoda. Ya sí. Es como un robotcito que traen ahí, ¿verdad?
2: Por
0: que
2: supuesto, claro.
0: O será de verdad. Digo, no sé.
2: El primer extraterrestre a nivel mundial que ya por fin damos a conocer. No,
0: puede
2: no
0: ser, puede haber salido de los archivos secretos.
2: De Jaime Maussan.
0: Pero la manera en la que Pedro Pascal voltea y lo ve y entonces como que no puede creer cómo se mueve el monito tan chistoso.
2: No, está hermoso, así es que bueno, independientemente de eso, ahí está, muchas opciones para que te entretengas y por supuesto, mucha diversión y de tocho morocho.
0: Continuamos esta mañana acompañándote, gracias por dejarnos entrar en tu mañana, en tu auto, en tu trabajo, donde quiera que nos escuches. Somos tu Buena Vibra Show.

0: Hoy es viernes.
1: Eso. Gracias por la semana corta.
0: Ay, gracias a Dios. Oye, ayer ganó un nuevo joven o el concurso de Spelling Bee. Este chico es de aquí, de originario de California. Yo no sé cómo le hacen estos chamacos para ganar los concursos de deletrear palabras. Vamos a escuchar un poquito. Shrey se llama este joven que ganó el concurso ayer. Pero vean la manera en la que rápidamente te deletrea las palabras. Y son palabras bien raras, extrañas.
1: Que totalmente,
0: uno,
1: Luis.
0: No, ni había escuchado.
1: No, en mi vida.
0: Ahí te va, mira.
2: Chikungunya.
3: Chikungunya.
2: Bromocryptine.
3: Bromocryptine.
2: Kashaw.
3: Cushaw.
2: Ethan, you correctly spelled a total of 25 words, and that means that Shrey, you are the 2000.
0: Whoa! Shrey ganó. Oye, pero la velocidad con la que describen, la manera que se escribe cada palabra.
1: Es que, Luis, ya hay gente que tiene un cerebro, o sea, ya yo creo que ya nacen así con esa agilidad. Bueno, para los que no saben qué es el Spelling Bee, es una competencia de ortografía donde los participantes, que son generalmente estudiantes, deben deletrear palabras en voz alta, letra por letra, frente a un jurado y a una audiencia. Y pues, a ver, la verdad es que mis respetos, porque a mí me encanta la ortografía, o sea, creo que soy buena,
0: sí.
1: Pero no sé si para él es Belimia.
0: Yo no sé por qué, pero hay muchos jóvenes de origen hindú, de la India,
1: sí.
0: De origen indio, que casi siempre son los que ganan, pero son muy buenísimos para Spelling Bee.
1: Yo creo que sí.
0: A ver, Erika, ¿qué tan buena eres para deletrear cosas tú? Deletrear palabras.
1: Pues no sé, a ver, échale.
0: A ver, deletrea. Una. Buena vibra.
1: Buena vibra. A ver, B-U-E-N-A, B de vaca. Y B de burro, R-A.
0: Ok, ahí está, no está tan mal. Un poco lento, pero, okay. Pero lo hiciste bien.
1: A ver, Luisillo, Hollywood.
0: Ver. H-O-L-L-Y-W-O-O-D. Ahí está.
1: Ok, muy bien.
0: A ver, deletrea Parangalacutirimícuaro.
1: Ay, no te pases. Estás viendo que no dormí bien. Mira, Parangalacutirimícuaro.
0: A ver.
1: P-A-R-A-N... Parangari. G-U-I Parangarico. No, no, ya perdí.
0: Bueno, pues ahí va, más o menos.
1: A ver.
0: A ver, una más.
1: Ahí te va. Choloscuincle.
0: X-O-H-H. No, H no. Ahí perdí. Gracias. Bye. Vamos a seguir acompañándote esta mañana. Es que Choloscuincle, X, no.
1: Sí. Bueno, al menos lo dijiste bien con X, porque X, muchos se hubieran dicho la CH.
0: Che, sí,
1: sí.
0: No.
1: Choloscuincle.
0: X, O, L, O,
1: Solos,
0: L, O,
1: Choloscuincle,
0: I-N-T-L-E. Ay, más o menos ahí.
1: Ay,
0: va.
1: No te entendí, Luis.
0: A ver, deletrea baila esta cumbia.

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0: Gracias por seguir la sintonía de Tu Buena Vibra Show esta mañana. Y bueno, probablemente ya viste el video que le estuvo dando vueltas al internet el día de ayer jueves. Se trata de una chica que es detenida por supuestamente haber traído su celular en la mano derecha. Un policía de la Florida la para y le dice: ¿sabes por qué te estoy parando? La chica responde: no, lo que pasa es que vi que traías el celular en tu mano derecha. Y la chica le responde: eso es imposible. ¿Por qué? Y levanta el brazo. Y bueno, Caitlin Thomas, esta joven, pues no tiene mano derecha. Tiene su bracito cortado. No, desconocemos la razón, pero es muy chistoso la manera en la que la muchacha se ríe y levanta su brazo, su puñoncito, y le dice: no hay forma de que pueda tener mi celular en la mano derecha porque no tengo mano. Y el policía le dice: es que yo lo vi. Entonces, hay un juego de palabras, sí, sí, ¿verdad? En donde ella le dice: pero es que estás viendo que no tengo mano.
1: Exactamente, Luis, exactamente, porque literalmente, pues el policía no, que literalmente la alegó, o sea, es que sí, yo vi. A la hora que ella le muestra, o sea, ¿really? Y le muestra su brazo sin mano, el policía así como que escuchamos que titubea, pero él no quiere salir del argumento de que es que yo te vi. Bueno, entonces fue con la otra mano. Pero le habías mencionado la mano derecha.
0: Exactamente.
1: Entonces casi casi le dijo: júrame por Dios de que no estabas en el celular. O sea, no tenías en una de tus manos el celular.
0: Ajá.
1: Dice ella: pues casi casi te lo puedo, pero tú me estás diciendo que de la mano derecha. Le vuelve a mostrar la mano.
0: Sí. Mira, vamos a escuchar un poquito de este audio y ahorita platicamos cuál ha sido el desenlace y qué es lo que ha generado en internet.
1: Claro.
2: You drove past me holding the phone with your right hand, manipulating that phone. I mean, I saw you
3: so
2: with your phone.
3: Obviously not. So you want to just call this a day?
2: Or? I don't want to call it a day. You had a hand up manipulating.
3: You just said
2: phone.
3: My right hand.
2: Well, I thought I saw you with your right hand. You had a hand
3: up.
2: The right hand. I saw you manipulate.
3: So you didn't.
2: With the right hand, perhaps not, right?
3: But you, I saw you. You didn't see me with my right hand.
2: Okay, so you saw. Are you
3: saying that you saw me with my right hand?
2: I know what I just said. I know what I just said. I'm asking you now. Did you get or not have your phone on your hand?
3: I did not.
2: You did not have your phone on your hand.
3: I did not.
2: Hand to God, you did not have your hand.
3: Hand to God.
2: The other hand to God, you did not have your hand.
3: Hand to God.
2: Cool.
0: Ahí está el momento, probablemente te digo, ya has visto el video, ha estado por todas partes, pero quizá no sabías que, bueno, a final de cuentas, este video de la cámara corporal del policía fue pedido por el abogado de esta chica que se llama Caitlin, porque a final de cuentas el policía le dio el ticket, ella decidió ir a pelear el ticket en la corte un día antes de que ella fuera a corte. El mismo policía hizo dismiss el ticket, o sea, el mismo policía dijo: ok, me van a cachar, que obviamente mi statement es falso. Él fue, lo canceló. Sin embargo, bueno, ahora todos nos estamos dando cuenta de qué fue lo que sucedió. Y esto está desatando una conversación,
1: sí,
0: en redes sociales sobre también la autoridad y la manera en la que en muchas ocasiones no los puedes sacar de lo que te dicen.
1: Exactamente.
0: Que aunque tengan la evidencia,
1: sí,
0: de que lo que dicen no es correcto, o sea, que no saben cómo reaccionar, que quizás no están bien preparados, que quizás no tienen el entrenamiento adecuado para manejar este tipo de situaciones.
1: Exactamente, Luis. Y bueno, pues obviamente eso ha causado un furor en redes sociales. Yo creo que si no sabías de esta noticia, yo creo que muchos ya sabían, y pues sí ha causado mucha

0: polémica por lo mismo. Estaba leyendo los comentarios y todos coincidimos con lo mismo, de que, pues desgraciadamente, muchos policías a veces, pues son seres humanos, también se pueden equivocar, que no reconocen en el momento, ¿sabes qué? Pero obviamente, pues es autoridad y quieren seguir teniendo ese papel de que es la autoridad, y lo que yo digo es la ley, ¿no?
1: Y yo creo que es falta de entrenamiento. Yo desde mi punto de vista digo, respeto el trabajo de los policías, que sé que son servidores públicos, pero quizá no saben cómo reaccionar ante ese tipo de situaciones.
0: Exactamente, Luis. Ahora aquí, esta mujer, Kathleen, ha aprovechado la atención mediática para dar visibilidad a las personas con extremidades diferentes y criticar la falta de sentido común en algunos procedimientos policiales. Siempre las leyes se crean por algo. Uh-huh. Y espero que esta situación también haya algo que tanto ayude como a la comunidad, como a las autoridades, a que haya un acuerdo de que pues si simplemente están reconociendo que no, pues se desestimen, ¿no?
1: ¿Y sabes también qué fue lo bonito de todo esto? La manera en la que la chica responde y la manera en la que ella misma se ríe de la situación. Sí. Y a final de cuentas, yo puedo percibir que ella es una persona que está muy, obviamente, consciente de su discapacidad, pero como que ya lo ha procesado bastante bien.
0: Claro, por supuesto, el hecho de que ya maneja.
1: Sí. ¿Sí? No, o sea, y como se ríe, ¿sí? Le dice, es que no puedo, mira, jajaja. Ja, ja. Y ella misma se ríe de todo.
0: Sí, no, tan hermosa. Bueno, todo esto siempre es bueno para aprender la.

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0: Barbie llega a nuestras pantallas mañana a través de Univision y la encargada de sacarle la sopa, de entrevistarla, de platicar con ella, no es nada más ni nada menos que, por supuesto,
1: yo. Esta que está acá, Alejandra Espinosa, me tuve la, de verdad que la dicha, la bendición, la oportunidad de sentarme junto a este gran ídolo que es Gloria Trevi. De verdad que fue increíble la oportunidad. Tuvimos chance de platicar de muchas cosas, hablamos de su vida, habló como nunca antes, habló sin filtros, habló de su historia, de sus caídas, de cómo hizo para reconstruirse, para estar nuevamente donde está hoy en día, lo difícil que ha sido, de sus hijos, de su familia, de su mamá, de su música. Revivimos, me encantó una parte donde estuvimos hablando de las canciones de Gloria Trevi, las icónicas. Ajá. O sea, Pelo Suelto, ¿cómo se dio Pelo Suelto? Me contó la historia de cómo ella en una ocasión, esto está bien cool, cómo se dio, saben que ella usaba las medias rotas, ¿no?
2: Sí,
1: pues ella no tenía dinero, dice que venía de una familia muy humilde, entonces cuando se iba a presentar la primera vez en un escenario así grande, se le rompió la media. Entonces se le rompe la media y ella dice como que, chin, o sea, es peor que piensen que se me rompió la media a que crean que lo hice intencional. Ajá. Y entonces agarró y empezó a romper todas las medias y dice que la gente le decía, no, ¿qué estás haciendo? Y que decía yo, déjenme. Y entonces platicamos de esa parte, como de ese error se podría decir, hizo
3: accidente, ¿no? Que se le rompió.
1: Accidente, ajá. Se convirtió en un trend y en algo tan auténtico de su parte, ¿no?
3: Exactamente. Así es que bueno, estamos emocionados por tu entrevista, Ale. Nos ha tocado platicar también con ella y es muy sencilla, súper buena onda y va a estar buenísima esa entrevista. No se la pierdan, por favor.
0: Mañana a las 8:07 Centro por Univisión y también en nuestra plataforma VIX. Pero ahora yo les pregunto, cuestiono, interrogo. Chicas, ¿cuál es su canción favorita de Gloria Trevi?
1: La tuya.
0: Erika Reina.
3: Me encanta, no sé por qué el ritmito, o sea, es una canción como que diferente. Me gusta la de Agárrate.
4: Agárrate, agárrate, agárrate.
0: Está muy padre. Buena,
3: sí, o sea, tiene como Agárrate, mamá.
0: Oye, ¿cuál es la favorita tuya, Ale?
1: La mía, El Recuento de los Daños.
0: Ah, muy sí. Bueno.
4: No.
1: Ey, este es un éxito para es mi éxito karaokero.
0: Para cantar.
1: No, siempre la canto. O sea, es como que una de las canciones con las que abro karaoke así en familia.
0: Con las que pongo el ambiente.
1: ¿Tú sabes una vez qué me pasó?
0: ¿Qué te
1: Sin
0: pasó?
1: Mentirles. Estaba en la Ciudad de México en un lugar de karaoke. Ajá. Y entonces, pues nada, yo dije, voy a cantar mi éxito de Gloria Trevi. Entonces, me puse a cantar esa canción. Bueno, pero y había como un escenario, tenía hasta coro y todo, y la gente me grita. No, fabuloso. Por eso te digo, ese es mi gran éxito. Además, la letra es espectacular.
3: Totalmente.
0: Bueno, ¿saben cuál es la mía favorita del mundo mundial?
1: Lady Di.
0: La de Lady Di.
1: No manches.
0: Me encanta, pero no es mi número uno. Mi favorita de Gloria Trevi, a ver, adivinen.
3: Zapatos viejos.
1: Pelo suelto. ¿Y
3: doctor psiquiatra?
0: École.
4: Doctor psiquiatra.
0: La versión que hizo con Los Ángeles Azules de Doctor Psiquiatra.

0: no te pierdas la entrevista con Gloria Trevi. Mañana Alejandro Espinosa nos la presenta a las 8:07 Centro por Univisión y también
1: por VIX, así que ahí los espero.
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0: Menos de dos semanas, faltan menos de dos semanas para el Mundial de la FIFA. Que son ya 14 días, ¿no? 14 días a partir del día de hoy.
1: Pues es que sí, ya, Dios mío, no lo
0: está
1: puedo
0: aquí,
1: creer.
0: Está sí, aquí sí, ya. Sí. El día 11 de junio comienza la competencia. Pero bueno, oye, en México está que arde la respuesta de Diego Luna cuando... perdón, se me fue el gallo. Se fue por el camino viejo. Diego Luna le pregunta a la periodista Marion Reimer que si prefiere que México gane el Mundial o si Diego Luna, obviamente, el actor, productor mexicano, le dice, ¿prefieres ganarte un Oscar o que México gane el Mundial? ¿Y qué creen que respondió?
1: Yo no lo puedo creer. Escuchen esto.
0: Ay, tengo problemas con el audio. A ver, pero déjenme, le doy play aquí otra vez, a ver si sale aquí. No tengo el audio, pero bueno. Okay. Ahí va otra vez, ahora sí. Al avión.
1: Al avión.
0: Al avión bomba. El audio de Diego Luna. El audio. Ra, ra, ra. No tengo el audio. Bueno, tenemos un problemita técnico, pero la respuesta de Diego Luna se ha vuelto viral porque Diego Luna dice que prefiere que México gane el Mundial a él ganar un Oscar. Vamos a escuchar, a ver, de tu teléfono.
1: Exactamente.
0: Celular.
1: Exactamente.
2: ¿Prefieres? Ajá. ¿Ganar un Oscar o que México sea campeón del mundo?
3: No, pues, o sea, que México sea campeón del mundo, ¿de qué me hablas?
1: Me encantó. Ve, ahí está, obviamente.
0: ¿Tú preferirías ganar un Oscar, Erika, o que México sea campeón del mundo?
1: Bueno, pero para empezar, yo creo que él lo dice por el hecho de que, para empezar, es hombre. Y se ve que él es muy fanático del fútbol soccer.
0: Es muy fanático.
1: Entonces, por eso, o sea, él como ya, no ha ganado un Oscar. Ha estado nominado, pero no ha ganado todavía. Y es, o sea, dice, bueno, ok, posiblemente algún día, maybe sí me lo gane, pero el que México gane un día un mundial, eso sí nunca ha ocurrido. Y para un fanático de fútbol, siendo actor...
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0: Gracias por seguir la sintonía de Tu Buena Vibra Show. Atención, hay cuatro plantas que tienes que tener en tu casa. Así es, cuatro plantas que debes tener en tu casa para poder mejorar tu salud. No necesitas un filtro de esos de purificador de aire.
1: No.
0: No necesitas nada más que estas cuatro plantas que te van a ayudar a tener una acción y la, ahora sí que el filtro natural por excelencia. ¿Cuáles son estas plantas? Atención, porque yo no las conozco, Erika. ¿Tú sí las conoces?
1: Yo tengo una de ellas justo al lado de mi buró, precisamente porque no nada más te ayuda a oxigenar mejor la recámara o el cuarto, sino que por ende te ayuda a dormir mejor. Yo la tengo desde hace como 5 años y se trata de lengua de suegra.
0: Yo sé
1: que a muchos les asusta esa palabra, pero literalmente es una planta así como alargada, que tiene unos colores muy bonitos en medio.
0: Ajá.
1: Y es considerada la planta de acero, porque es ideal justo para tenerlo en los dormitorios, porque te ayuda a dormir mejor, porque produce oxígeno durante la noche nada más.
0: Oye, hay una planta, tiene un nombre muy chistoso, jamás lo había escuchado, se llama el cingonio. El cingonio, pues es muy cingonio para limpiar el aire de tu cuarto, de tu habitación.
1: Sí.
0: Fíjate que dicen que crece en macetas pequeñas y es muy también, o sea, que te ayuda muchísimo a la oxigenación del ambiente. O sea, que te puede ayudar a limpiar hasta en 81% el dióxido de carbono y que reduce pues muchísimo lo que es la contaminación que puede haber en tu cuarto, el cingonio.
1: Exactamente, Luis, hay muchas, también está cinta o mala madre. Así se llama, ¿eh?
0: Erika, tú por la suegra que la mala madre.
1: Bueno, pues aquí está la naturaleza, échale la culpa a Dios. Fíjate, monóxido de carbono y xileno limpian del ambiente. También está espatifilo o cuna de Moisés. Limpia, o sea, pero impresionante, 5 contaminantes que hasta la NASA ha incluido, incluyendo el amoníaco.
0: Oye, y tome uno extra para añadir un poquito de color también, el palo de la suerte.
1: Ah, mira.
0: El palo de la suerte lo puedes tener ahí y cuando lo necesites, bueno, lo usas para la piñata.
1: ¿Pero qué tipo de palo estamos hablando?
0: Pues el de la suerte.
1: Ah, claro, por supuesto.
0: Así que bueno, hay distintos tipos de plantas que puedes tener en tu casa. Yo creo que lo más importante también es la que te dan vida, las plantas, cuando uno tiene plantas en su casa, como que te ponen de buen humor, ¿no? De alguna manera, como que te absorben la mala energía.
1: Exactamente, Luis. O sea, de verdad, verde que te quiero verde. O sea, por algo Dios creó tanta planta, tantos árboles, tantas especies de este estilo, porque nos dan alegría y nos dan salud también. Muy inteligente, Diosito.

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0: estás en la sintonía de Tu Buena Vibra Show en esta mañana. Y familia, últimamente ha habido una conversación en el mundo de la salud sobre los péptidos, los famosos péptidos, que si te los inyectas, que si los tomas, que si el colágeno tiene péptidos, que si te ayudan a, qué sé yo, todo. Pero bueno, a final de cuentas, para explicarnos qué es un péptido, le vamos a dar la bienvenida a la doctora Mar Rivero, que está con nosotros. Buenos días, bueno, buena vibra, doctora.
1: No, feliz de estar con ustedes, buenos días.
2: Qué gusto, mira, doctora Mar, que está enlazada desde Texas. Tú eres experta aparte en medicina funcional y también endocrinóloga, pero sobre todo en medicina funcional. Yo he escuchado mucho de los péptidos, me salen por todos lados, posiblemente mucha gente en su vida los había escuchado, pero prometen ser como que es la panacea. Suplemento, medicina, uh-huh, o lo que todo el mundo espera, porque te adelgazan supuestamente, te rejuvenecen, te ayudan con muchísimas funciones, desde el baja libido, o sea, tantas y tantas cosas. Pero en primer lugar, doctora Mar, ¿qué es un péptido y de dónde vienen?
1: Me encanta, creo que es ahí donde tenemos que empezar. A ver, un péptido es una cadena de aminoácidos. Aminoácidos son esa forma más cortita de una proteína. Nosotros todos estamos compuestos de proteína, carbohidrato, grasa, ¿estamos de acuerdo? Y las proteínas, la forma más chiquitita son los aminoácidos, que técnicamente los tenemos que aprender en secundaria más o menos. Y lo que hicieron en la ciencia es copiar las cadenas de péptidos para reproducirlos en un laboratorio y que nosotros podamos tomarlo. Por ejemplo, los GLP-1. Nosotros de manera natural en el intestino todos los días cuando comemos producimos GLP-1. Y lo que hicieron al producir los externos es cuando la gente no produce suficiente GLP-1, tiene un exceso de grasa en el cuerpo que disminuye la producción de GLP-1. O cualquiera de estas alteraciones, si tú le das a esa persona el GLP-1 del cual carece, obviamente hay una mejoría significativa en su salud. Pero estamos viendo que al dárselos y mejorar el metabolismo, obviamente hay reducción de inflamación, que acuérdense que es, le llaman los gringos el culprit, es el origen de la mayoría de las enfermedades hoy en día. Sí. Disminuyen el Alzheimer, porque, a ver, el Alzheimer hoy se dice diabetes tipo 3. Entonces, uh-huh, tenemos, sí, un problema de salud a nivel internacional de la cantidad de Alzheimer que hay recientemente. Pero ojo, si nosotros controlamos la glicemia, hay menos presentación de Alzheimer recientemente. O sea, hay mucho que se está haciendo, pero creo que el cómo hacemos la narrativa es lo más importante.
2: Exactamente, pero entonces aquí...
0: A ver, perdón, entonces sí, no entendí, doctora. Yo estoy bien burro. Explíqueme con manzanas y con palitos. ¿Qué, los péptidos entonces es algo que produce el mismo cuerpo humano? ¿Es como un aditivo? Así como al carro se le echa...
1: No. Tú los produces miles de péptidos al día. Miles de millones de péptidos al día, y lo que hicieron es copiar ese péptido en un laboratorio, porque si tú no lo estás produciendo, ese específico, claro, péptido, te lo podemos dar.
2: Okay. Entonces ahorita aquí la cosa es
1: piénsenlo como la insulina. La insulina de los diabéticos que se produjo en 1950,
2: es, ¿no?, cierto,
1: un poquito antes, y se vendió por $1, amo esa historia. La insulina es un péptido. Literalmente, o sea, llevamos años y años y años con péptidos históricamente. Nada más lo que está pasando ahorita es que hay un enfoque muy importante en la ciencia.

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1: ¿Nos podemos poner qué tipo de péptidos nos puede ayudar a la salud? Nos lo va a responder después de esta canción, doctora. Hay muchas preguntas. Es más, sí. Yo creo que estoy consumiendo péptidos.
2: ¿En serio?
1: Y no lo sé. Ahorita me aclara.
2: Ahorita, y no tú, Luis, mucha gente.
3: Ahí te va, gente.

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0: Continuamos esta mañana en Tu Buena Vibra Show platicando con la doctora Mar Rivero. Ella es especialista en medicina funcional que se está conectando desde Texas esta mañana. Y doctora, ok, quedó la pregunta al aire. ¿Cuáles son los péptidos que sí recomienda que utilicemos? ¿Cuáles son los péptidos que sí está que sí funcionan?
1: Y que son de verdad buenos, no son sintéticos, no son malos, que te pueden afectar. ¿Cuáles serían? Y para empezar, bueno, ¿cuáles serían esos y qué personas son candidatas a recibir un péptido?
2: Ok, todos somos candidatos para recibir péptidos. Les quiero mandar la lista de la FDA para que la puedan publicar a la gente, porque hay más de 100 péptidos que están aprobados por la FDA.
1: Ok.
2: Entonces, hay péptidos para, o sea, el GLP-1, el HIP, todo este control metabólico de la glucosa, de la insulina, todo esto que es tan, tan importante hoy en día. Hay péptidos literalmente para la obesidad, como el tirzepatide, que es obesidad tipo 2. Hay un péptido que es buenísimo, que está aprobado para personas con VIH y lipodistrofia. O sea, tienen mucha grasa a causa del VIH. Ok, ese está aprobado para ellos. Hay péptidos para el bajo deseo sexual, para la osteoporosis, como el... Es que tiene nombres muy raros, ¿eh? Tireteripatide.
1: Okay. Sí,
2: y este ayuda muchísimo a la osteoporosis. Para emergencias, o sea, quiero que lo pensemos, la insulina es un péptido y es el péptido más utilizado a nivel mundial, claramente, porque llevamos años.
1: Exacto.
2: Lo que les quiero decir es, hoy hay mucha investigación alrededor de los péptidos. Siempre háganlo guiados por un médico o un profesional de la salud que sepa lo que está haciendo, no un coach, no cualquier persona, sino un médico certificado, un PA, una nurse practitioner, alguien que tenga, que esté, un profesional de salud certificado, que los pueda guiar y les dé algo que sea certero. No se vayan a estas páginas de internet, a estos péptidos que dicen research only, no se vayan a estos péptidos.
1: ¿Qué doctor o qué especialidad nos daría ese medicamento? Si yo voy con mi doctor primario, mi chequeo anual, le comento, sé que me va a mandar por un tubo, ¿a quién me va a asesorar y quién me lo puede dar?
2: Mira, los médicos funcionales, los anti-aging, son los más preparados ahorita, y los biohackers, pero creo que cada vez más, bueno, los endocrinólogos empiezan a mega prepararse en el tema. Los neurólogos lo están usando, cuando antes pensábamos que la tirzepatida solo era para obesidad, se está usando muchísimo ahorita para dolor neuropático y de neurólogos, o sea, tienen una alteración en la columna, dolores que hay muchos temas que tienen la compresión, tal, tal, tal, se está dando y la gente mejora de manera muy importante. Entonces, creo que cada especialidad está encontrando el péptido que le funciona a ellos. Por ejemplo, lo que hemos oído ahorita de los tirzepatide o Ozempic babies, todas estas mujeres que iban a pasar por in vitro, inseminaciones o las familias, ¿no?
1: Claro.
2: Para poder crear una familia, las ponen en un tratamiento de tirzepatida para bajar de peso, para mejorar la calidad del óvulo y para mejorar que logren un embarazo, o sea, para tener better odds.
1: Sí, claro.
2: ¿Qué pasa aquí? Literalmente sensibilizan el ovario, empiezan a bajar la inflamación y se embarazan sin un tratamiento.
1: Eso está espectacular.
0: Ahora, la pregunta de los 64.
2: Estamos viendo cosas en todas las.
0: En todos los lugares, claro. Sí. Doctora, ahora, la pregunta de los 64 mil millones de dólares. Yo le decía hace rato que yo en Costco compro un colágeno, un polvo de colágeno que dice Collagen Peptides. Y he visto en muchos otros lugares productos que dicen que tienen péptidos. ¿Esto es los péptidos de verdad? ¿Es algo que se pueda comprar over the counter? ¿Es como un aditivo que se le pueda poner a los suplementos o tiene que ser recetado por un médico?
2: Lo ideal es recetado por un médico, pero vamos a hablar mucho del colágeno. Y creo que ya encontré la frase perfecta. El colágeno es una proteína completa como tal. Cuando lo hidrolizan, cuando lo desnaturalizan para quitarle el agua y todo lo que le tienen que quitar, se vuelven esos fragmentos más pequeñitos y es ahí cuando le llaman péptidos de colágeno, haciendo la referencia a las partes pequeñas del colágeno. Más no es un péptido como el que tú estás pensando. Pero sí todos esos... Esas cadenas de aminoácidos, que es la forma más chiquitita de un de una proteína, sí es un péptido.
1: Entonces, básicamente, si alguien que nos está escuchando, todo lo que tú mencionaste, osteoporosis, problemas de la glucosa, diabetes, o personas que quieren bajar de peso, y miles de cosas más que los péptidos, que son muchos, pueden ayudar. Una vez más, ¿con qué doctor se pueden pedir? ¿Médicos funcionales? ¿Endocrinólogos?
2: Mira, endocrinólogos, funcionales, anti-aging.
1: Ok.
2: Con biohackers que sean certificados. Con una nurse practitioner o alguien que sepa. O sea, si ellos les dicen certificado en péptidos, ya están preparados para recetarlos. Es como volver a hacer toda la clase de farmacología que llevamos en la carrera y a lo largo de toda esta nuestra preparación, porque es un medicamento bastante nuevo y aparte no es uno, hay más de 100 aprobados. Entonces tenemos que volver a estudiar toda esa lista, efectos secundarios, quién sí, quién no. Sí. Pues estas certificaciones sí es la persona a la que quieren llegar.
1: Otra pregunta súper rapidita.
0: Se nos acaba el tiempo ahorita.
1: Ay, no, bueno, entonces te pregunto fuera del aire.
0: Doctora, sí, muchísimas gracias por estar con nosotros. Quien quiera más información, ¿dónde te pueden encontrar? ¿En dónde te siguen? ¿Dónde estás publicando información?
2: Genial. Hablamos mucho de péptidos, de hecho, en Dr. Mar Rivero, o sea, Dr. Mar Rivero en Instagram y en TikTok. Y la verdad, lo que necesiten, la clínica está en México y aquí, vamos y venimos, y ahí está el teléfono, feliz de atenderlos y sean recibidos.
1: Perfecto. Seguimos la plática rapidita acá en YouTube, si te quieres conectar, @tubuenavibrashow. Gracias, doctora Mar, saludos hasta Texas, un beso.

0: no sé.
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0: FIFA 2026 y el jugador más esperado ahora ya no es Lionel Messi, ya no es Cristiano Ronaldo, ahora es Tim Payne, el defensa de la selección de Nueva Zelanda que se volvió viral en unas cuantas horas. Si no sabías, bueno, un chico argentino decidió hacer famoso al menos conocido de todos los jugadores que van a venir al Mundial. Se encontraron con este chico de Nueva Zelanda que tenía solamente 4,000 seguidores en su cuenta de Instagram.
1: Exactamente.
0: A este punto ya lleva más de 1.7 millones de seguidores.
1: No puedo creer.
0: En su Instagram. Se ha vuelto un fenómeno viral en todas partes del mundo. Literal, ya se está comenzando a hablar de él. Y hay hasta una comitiva que está tratando de ir a recibirlo aquí al aeropuerto de San Diego, porque pues la selección de Nueva Zelanda va a aterrizar en San Diego. Y es todo un fenómeno viral.
2: Pues hay que ir, Erika.
1: Pues vamos a tener que ir, porque pues no está de malos bigotillos.
2: Hay que darle la bienvenida, ni modo, hombre.
1: Es sin duda, chicos, el experimento social más fascinante de este año en cuestión del fútbol, porque justo como tú lo dijiste, o sea, fue un efecto avalancha, como así se le llama, que este influencer pidió a su audiencia que siguieran a este joven y llenaran sus fotos de comentarios de apoyo, y bueno, ya, como dices tú, en 48 horas ya superó 1.5 millones de seguidores. Cuando había empezado como con que tenía 5,000.
0: Tenía 4,000.
2: Ajá, menos de 5,000. Apuéstenme lo que quieran. Será la próxima imagen de alguna marca deportiva.
1: No lo dudes, por supuesto. No lo dudes.
0: De hecho, su tarjeta Panini, la de los álbums, es la más cotizada en este momento.
2: Ve nomás.
0: Pero ¿saben qué? Tim Payne no es un desconocido, por ejemplo, por lo menos en México, porque, digo, no es que lo conocieran, sino simplemente que Tim Payne ha estado presente con la selección mexicana y en México. Ahí te va. Datos rápidos que ni siquiera sabíamos. Tim Payne jugó contra el Cruz Azul en el Mundial de Clubes en el año 2014.
1: ¿Qué? O sea, ¿es de mi Cruz Azul?
0: Así es.
1: ¿De mi Cruz Azul, querido?
0: Tim Payne fue compañero de Ulises Dávila en el Wellington Phoenix. También en el Tim Payne jugó contra México en el tercer debut de Javier Aguirre como director técnico. Otro, Tim Payne jugó en México durante el Mundial Sub-17 del año 2011. Él jugó en Torreón y en Pachuca.
2: ¿Qué?
0: Y otra cosa, okay. Él es el capitán de la selección de Nueva Zelanda. Entonces, pues ya te imaginarás,
1: por
0: todo
1: supuesto.
0: Mundo vuelto loco.
1: No, ahí no, está. Sí, y pues ya Ali y yo ya somos fan de él.
2: Sí.
1: Fanses de él.
2: Qué bueno que le empezaron a dar reconocimiento, la verdad.
0: ¿Y saben dónde va a jugar Tim Payne?
2: ¿Dónde?
0: Aquí en Los Ángeles.
2: Aquí en Los Ángeles.
0: En el SoFi Stadium.
2: Oh, wow.
0: ¿Saben contra quién?
2: ¿Contra quién?
0: Contra Irán.
2: Oh.
0: Entonces, ahora, el juego de Irán contra Nueva Zelanda va a ser uno de los más vistos. ¿Por qué? Número uno, obviamente por Tim Payne. Número dos, por la selección de Irán, que ha tenido pues la situación tan complicada, sí, tan compleja, con lo de la guerra, con que aún a este momento no se les dan las visas a la selección de Irán.
1: No.
0: A 13 días del Mundial.
1: Pero ya están ahí bien apalabrados en Tijuana.
0: Ya están ahí.
1: Ahí están bien abrazados.
0: Ahora, ¿qué creen que pasaría si por X o Y motivo no les dan las visas a los de la selección de Irán?
2: ¿No van a jugar en Tijuana?
0: ¿Que jueguen en el estadio caliente?
2: Probablemente.
1: Pero, pues sí, sí.
2: Probablemente. Te aseguro que lo tienen como un plan B.
0: Yo creo que sí.
2: Te aseguro que sí.
0: ¿Podría dársela el fenómeno?
1: No, se la tienen que dar. ¿Tú crees que Infantino no va a andar haciendo ahí sus pláticas con Trump?
0: No, pues.
1: Por supuesto. Y decir, o sea, pues te me pones las pilas y dales las visas. O sea,
2: esto es un negocio, claro que sí.
1: Claro, es negocio.
2: Además, el hecho de que esté tan hablado como que también crea más el morbo, crea más las ganas de ir, crea más toda esta expectativa del Mundial. Entonces, probablemente sea hasta mercadeo, la verdad.
0: Puede ser.
1: Sí,
0: pero bueno,
1: sí.
0: como decía Erika, es el fenómeno social de los últimos tiempos, de los últimos meses, yo diría de este año, ¿no?
1: Lo que un video puede hacer, ¿no? Cambiarte la vida.
0: Rápidamente, Tim Payne ya está hablando español. ¿Quién escucharlo?
2: A ver.
1: Pues sí, ya estuvo jugando en México.
3: Hola, todos. Muchas gracias por todo el apoyo. Disculpen mi español, sigo practicando el Duolingo. Just want to say a massive thank you first to you, Valen. It's been pretty crazy 48 hours, to say the least. I just wanted to also express that I'm very grateful to be representing my country at this World Cup, and I appreciate all the love from all around the world. Mucho gracias.
0: Ahí está.
2: Muchas gracias.
4: Muchas gracias. Ya eres mexicano. Tim, hermano, ya eres mexicano.
1: Ven cómo hay tanta gente que quiere a México. Sí. Laura Pausini, mira también que se expresó muy bien de México. Ahora Tim Payne, ¿ya lo adoptamos?

Arrancamos este feliz y bendecido viernes escuchando a 92.1 Enamorada. 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

0: Este es el reporte del clima para Fresno y nuestro Valle Central. Te saluda Chuy Vera. Para este viernes esperamos un día parcialmente nublado. Alcanzaremos 77 grados y la mínima de 52 para esta noche. Para mañana sábado esperamos un día completamente despejado. Alcanzaremos 84 grados y la mínima de 54. Toma tus precauciones. Excelente inicio de fin de semana. ¡Feliz viernes!
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11:04 en este viernes, viernes 29 de mayo. Escuchas a 92.1 Enamorada para toda la gente que en este momento va manejando por cualquier vialidad o calle de todo Fresno y todo nuestro Valle Central. Que tengan un muy feliz y bendecido camino donde quiera que vayan.

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0: Este es el reporte del clima para Fresno y nuestro valle central. Te saluda Chuy Vera. Para este viernes esperamos un día parcialmente nublado. Alcanzaremos 77 grados y la mínima de 52 para esta noche. Para mañana sábado esperamos un día completamente despejado. Alcanzaremos 84 grados y la mínima de 54. Toma tus precauciones. Excelente inicio de fin de semana. ¡Feliz viernes!
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3: Hola, mi amor. Sé que cambiaste tu número de teléfono. Y sé que cambiaste hasta el color de tu pelo porque empiezas una nueva vida sin mí. ¿Sabes, amor? Deseo que encuentres toda la felicidad que yo soñaba poder darte.

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Fui lavaplatos, mesero y cocinero, peón y albañil, ayudante de mecánica, un mil usos cualquiera.

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Hoy viernes 29 de mayo cerramos la semana con una gran frase que dice así: podemos saber poco del futuro, pero lo suficiente para darnos cuenta de que aún hay mucho por hacer. Mi gente, familia, que el mañana no te preocupe, porque hoy tienes la oportunidad perfecta para amar, sonreír y dar lo mejor de ti. 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
1: Muy bien, Chuy, es un placer estar aquí una vez más contigo.
0: Bienvenido, abogado Luis, y cuéntenos, mire, cuando una persona acaba de ser arrestada, ¿qué está pasando realmente detrás de escena en esas primeras horas cruciales que podrían afectar su caso?
1: Depende mucho en el tipo de caso que va a suceder después de que alguien es arrestado. Si es una felonía bastante seria, entonces probablemente la policía va a tratar de entrevistar a esa persona. Y ahí es cuando es súper importante ejercer ese derecho de mantenerse callado. No importa si sea una felonía o un delito menor por lo cual usted es arrestado, si la policía intenta entrevistarlo a usted, a tomar una declaración, probablemente eso signifique que todavía no tienen toda la evidencia o evidencia suficiente para presentar un buen caso al fiscal. Entonces, ahí es cuando usted debe de tener nota, voy a ejercer mi derecho, voy a pedir mi abogado y no voy a dar ninguna declaración.
0: Abogado Luis, pero también pasa que muchas personas, por nervios o tratando de aclarar las cosas, empezamos a explicar nuestra versión de manera inmediata. ¿Por qué eso podría ser un error, abogado?
1: Es uno de los errores más grandes y más comunes que vemos que se cometen cuando alguien es arrestado. Si alguien empieza a intentar de dar una explicación, muchas veces lo que la policía quiere escuchar es que tú estás confirmando ciertos datos que ellos ya saben. Especialmente si hay una víctima, hay alguien que lo está acusando a alguien de un crimen. Quieren, por ejemplo, verificar que tú estuviste presente cuando el según crimen sucedió, que tú vives en el lugar donde según el crimen sucedió. Información que parece inocente, que no te va a causar ningún daño, pero claro que te va a causar en esa situación que te metas en más problemas. Entonces, por eso, aunque la pregunta se mire inocente, aunque la respuesta diga cómo es que esto me va a perjudicar, créeme que la policía te está haciendo preguntas con ese fin de que tú te incrimines y que hagas algún tipo de admisión.
0: 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Continuemos, abogado Luis. Mire, también hay personas que pensamos, por ejemplo, si coopero, firmo lo que me piden y ayudo, quizá me vaya mejor. Ese tipo de ideas o de mentalidad podría terminar perjudicándome, por ejemplo, en mi caso?
1: Claro que sí. Entonces, si la policía te está pidiendo permiso para registrar algo, digamos tu teléfono, tu vehículo, lo que sea, eso significa que no tienen una orden de registro. Cualquier registro que se haga sin esa orden, por ley, es presumido que es ilegal. Ellos tienen que presentar causa probable, razonamientos de frente de un juez, o presentar cómo es que una excepción a esa regla existe para que ese registro sea legal. Si te están pidiendo permiso, entonces eso otra vez te debe notificar que ellos no tienen toda la evidencia, ellos no tienen la causa probable para ir en frente de un juez y pedir una orden de registro. Entonces, en ese momento, tu mejor defensa es negar ese permiso, ejercer ese derecho que todos tenemos a privar.

0: privacidad en nuestra persona y nuestras pertenencias.
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0: Hace toda la diferencia, Choy, y vemos esto mucho, que cuando nos contratan a nosotros desde el principio, desde el proceso de la investigación, muchos de estos errores son evitados y hacen que el caso del fiscal sea mucho más difícil de comprobar, y obviamente si es más difícil para el fiscal, es mejor para el acusado.
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Llegamos al mediodía de este viernes, de este arranque de fin de semana, y escuchas en este momento a 92.1 Enamorada. Como ya es costumbre, a las 7 de la mañana, al mediodía y a las 3 de la tarde, arrancamos con 92 minutos de música sin cortes comerciales. Sigue en sintonía.

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0: Soñé.
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Llegó el fin de semana, mi gente, familia. Hoy es viernes 29 de mayo y este viernes es el momento de celebrar el camino recorrido. Deja ir el estrés de la semana, abraza muy fuerte a quienes alegran tu vida y regálate ese descanso que tanto mereces. Disfruta al máximo, sé feliz y sigue en sintonía de tu estación favorita 92.1 en Amor.

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Hoy viernes 29 de mayo cerramos la semana con una gran frase que dice así: podemos saber poco del futuro, pero lo suficiente para darnos cuenta de que aún hay mucho por hacer. Mi gente, familia, que el mañana no te preocupe, porque hoy tienes la oportunidad perfecta para amar, sonreír y dar lo mejor de ti. Disfruta de tu fin de semana y sigue en sintonía de 92.1 Enamorada, no le cambies.

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A continuación te voy a compartir una excelente razón para que busques el sol. Sí, el sol, pero recuerda, siempre busca el sol con precaución. Nuevos estudios revelan que la vitamina D que da el sol, la vitamina D, es una gran aliada para regular el azúcar en la sangre y reducir el riesgo de enfermedad de diabetes tipo 2. Claro, mi gente, familia, pero siempre consulten con su médico para que puedan equilibrar tus niveles de azúcar en la sangre. Aquí 92.1 en Morada.

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0: Vámonos de fiesta.
1: Estás en La Chula
2: y La Bestia.
1: Es viernes.
2: Es viernes.
3: Gracias a Dios, es viernes. Gracias a Dios, en Fresno ya nos escuchan mañana también.
2: Ya, Dios mío.
1: Súper feliz de acompañarte. Sí, es viernes, la energía se ve, se siente, hay mucha actividad, mucha alegría, mucho gozo. ¿Por qué no? ¿Se vale?
2: Pues la verdad es que sí, y si no, le vamos a hacer el día muy agradable, lleno de vida, para que vea que lo vamos a pasar a todo dar, a todo mecate, como dicen por ahí.
1: That's right. Regresamos con mucho, mucho más en La Chula
2: y La Bestia.

0: Esta rola me fascina, me encanta. I love it, me llena de tanta energía. Y también, ahorita pasó algo muy interesante. Le digo a Paco, se me antoja una piña con tajín. Y le iba a decir también una sandía. O sea, como que quiero una ensaladita de fruta.
1: Algo así, ¿no?
0: Y me dijo algo, Paco, que digo yo, no sé si creerle, si es cotorreo, si me está balconeando.
1: No.
0: Por favor, repite lo que nos acabas de decir en el canal de Vix.
1: Yo me enteré de esto por un restaurante brasileño.
0: Ok.
1: Ellos tienen una receta de postre que es piña con canela, ¿ok? Pero asada.
0: ¿What?
1: Ajá. Es la cosa más deliciosa que vas a probar, porque tú cuando pones la piña y la empiezas a asar
0: en, como en pero le unos pones, taquitos al pastor.
1: Sí, pero le pones canela en polvo a toda la piña, canela, y luego la asas. La canela como que se carameliza y el calor en la piña suelta una miel. Eso es nadie, o sea, esto no, nadie lo ha descubierto. Bueno, ya.
0: Debe decir, pero, pues no, que los brasileños.
1: Sí, todo, y todo el mundo. Los restaurantes brasileños te la sirven. En los restaurantes de espadas te sirven el postre ese de la piña asada con canela. Pero entonces yo empecé a investigar y vi un video en TikTok de un señor asiático que dice, las farmacias, si se enteran de que tú haces esto, se les cae todo el mercado.
0: ¿Cómo está eso?
1: Para que tú veas, el té de piña con canela se utiliza principalmente para desinflamar el abdomen, mejorar la digestión y combatir la retención de líquidos. Entonces, la puedes preparar en té o te la puedes preparar así asada con canela. Receta milenaria para combatir la inflamación de tu estomaguito.
0: Wow, es lo que estoy leyendo, la pica. Yeah. Oh my God, deliciosa.
1: Entonces, en vez del tajín que te va a inflamar, ponle canela y vas a ver cómo te vas a ver riquísima. Y te va a ayudar.
0: Wow, y estoy viendo las recetas. Es que lo bonito de las redes sociales es eso. Y la del internet.
1: Que puedes comprobar todo.
0: O sea, toda la información. Qué bárbaro. Ok, amigo.
1: Va.
0: Ya. Una piña madura, obviamente en rajas. Sí. Y luego le vamos a así polvo. Es casi como, wow. O sea, mejor que el azúcar, porque la canela, como dices tú, cuando se carameliza.
1: Suelta, es una miel deliciosa.
0: Ay, corazón de mamá.
1: Entonces, ahí está la. Una receta muy chula para que la disfrutes a lo bestia.
0: ¡Ay! I love it. You are.
1: ¡Qué chulada!
0: You're 5 out of 5.
1: No, no, no. Qué buen segmento nos acabamos de aquí de inventar. Familia, vamos a salir a un.
0: Salió orgánico.
1: Organiquísimo.
0: La gente habla de las cosas orgánicas.
1: ¿Verdad? Claro. Yo soy orgánico, ¿eh?
0: No hay conservadores en tu.
1: Yo soy
0: cuerpo.
1: Orgánico. Yo fui hecho de una manera biológica y natural. Ah. Con sello de orgánico, gracias a las cosechas de mi padre y a los procesos de cultivo de mi mamá.
0: Oh my goodness gracious. Snappity snap, don't call back. Estamos en Jueves de Más. Más música.
1: Ay.
0: Más de Camila. A ver, para una adicta enamorada.
1: Al 3x1 te dedico estos versos.

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1: Hola amigos, estas son las noticias más importantes del día. Les saluda DJ Isma. Número 1. Programas comunitarios buscan unir al Valle. Nuevas iniciativas comunitarias en el Valle Central están promoviendo reuniones vecinales y actividades para fortalecer unión comunitaria y participación local. Estas iniciativas ayudan a fortalecer la voz y la participación de comunidades latinas en el Valle. Número 2. Veteranos del Valle viajan a Washington en Honor Flight. 67 veteranos del Valle Central participaron en un viaje especial organizado por Central Valley Honor Flight para visitar memoriales en Washington, D.C. Veteranos latinos del Valle fueron

0: homenajeados por su servicio y sacrificio. Número 3. Fresno aprueba proyecto de nuevo Costco gigante. Autoridades de Fresno aprobaron oficialmente uno de los centros más grandes de California, con nuevas áreas comerciales y empleos. El proyecto podría generar oportunidades laborales y actividad económica para familias latinas. Estas fueron las tres noticias más destacadas del momento.
1: 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Y para eso contamos con la presencia de nuestra amiga, la abogada Natalie Cadena, de la firma unida a la Liga Defensora, para que nos dé más detalles acerca de esto. ¿Cómo le va, abogada Natalie?
2: Hola, hola, encantada de estar aquí con ustedes.
1: Bienvenida y empecemos. Abogada Natalie, cuéntenos, ¿qué es un perdón migratorio y para qué le sirve a un inmigrante?
2: Buena pregunta. Un perdón es pedirle una disculpa al gobierno de Estados Unidos por haber roto alguna regla de migración en el pasado. Alguien lo necesita principalmente si lleva tiempo viviendo y trabajando aquí sin tener papeles legales. También se usa para perdonar ciertos arrestos viejos o si alguna vez la persona dio información falsa al gobierno o un oficial de inmigración. Sirve como un puente para que el gobierno pase por alto ese error y puede ser elegible para la residencia permanente, o sea que la green card. Obviamente no perdonan nomás porque sí. La persona tiene que ser elegible y el abogado tiene que armar un buen caso para convencerlos de que la persona merece una oportunidad.
1: Abogada Natalie, se escucha que una persona puede pedir perdón y esperarlo dentro de Estados Unidos sin tener que separarse de su familia. ¿Eso es cierto?
2: Sí, hay un perdón maravilloso. Se llama en inglés el I-601A, que permite esperar su aprobación dentro del país. La persona aplica y espera su respuesta en casa, yendo a su trabajo todos los días y estando con sus hijos. Solo cuando inmigración ya le dice estás perdonado es cuando la persona viaja a la embajada en su país por un par de semanas para hacerse sus análisis médicos y tener su entrevista en el consulado americano de su país. Este perdón quita el miedo de que la gente se pueda quedar fuera por 10 años. Ojo, el abogado tiene que revisar muy bien todo el historial para asegurarse de que el cliente puede viajar sin ningún riesgo y si tiene otras faltas inmigratorias.
1: 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Continuemos, abogada Natalie. ¿Qué es eso de probar que la familia va a sufrir mucho si deportan a la persona? ¿Cómo se demuestra, digamos?
2: Bueno, para que den el perdón, el abogado tiene que probar que la esposa o los padres ciudadanos o residentes permanentes, o sea, los que tienen green cards, sufrirán muchísimo si la persona no está. No se vale decir solo se van a extrañar. Hay que demostrar un sufrimiento real, problemas de dinero, de salud o emocionales muy fuertes. Se usan pruebas como diagnósticos del doctor, terapias psicológicas, deudas de la casa o pruebas de que en el país de origen hay mucha pobreza o peligro. El abogado junta todas esas pruebas y arma un paquete con mucha evidencia para que inmigración entienda que la familia no saldría adelante sola. Los abogados ayudan a contar la historia real de la familia para probarle al oficial que la persona merece ser perdonada.
1: Y finalmente, abogada Natalie, si alguien usó papeles falsos o mintió para cruzar la frontera hace tiempo, ¿hay forma de que lo puedan perdonar?
2: Mentir en la frontera se llama fraude y es muy delicado, pero sí, existe un perdón para limpiar esa mancha en el historial. Para aplicar, la persona necesita estar casada o tener un padre que sea residente o ciudadano. Tratar de pedir este perdón sin un abogado es muy arriesgado. Se ocupa a un experto para que no vayan a negar el caso por un error.
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0: Okidoki, amigo, los teléfonos están on fire. Y vamos a recibir primero que nada a mi amiga Clary, que viene con dos princesas. Ellas son Aurora y Victoria. Hola. Hello, ladies.
1: Bien, hola.
2: Hola.
0: Me encantan las keloveritas. ¿Cómo están, chiquillas bonitas?
2: Bien.
0: Ah, how cute. Clary, dinos, amiga linda, ¿qué es el sonidito?
1: Pensamos que es cuando dos botellas de vidrio están en una bolsa o juntas y chocan, pero no necesariamente se quebran.
3: ¿Cómo estás, amiga? Pues fíjate que...
0: Saluda a las niñas bien, diles algo bonito.
3: Hola.
1: Díganle hola. Hola.
3: Hola, pequeñas, ¿cómo están?
2: Bien.
3: ¡Ah! ¡Qué hermosa! No, oiga, ¿no las renta a las niñas?
0: ¿Para? ¡Ay, el otro!
3: Pues para pa presumirle que tengo niñas bonitas, sí, por ahí, a llevarlas.
0: Claro, para llevarlas.
1: Y está, están preciosas, cantan muy bonito y siempre estamos escuchando Kayla. A pesar de que están chiquitas, siempre escuchan Kayla.
3: ¿Podría cantar
1: algo?
3: Y
1: les encanta el show de La Bella y la Bestia, ¿verdad?
0: Amiga chula, queremos que canten. Ajá. ¿Pueden cantar un pedacito de alguna canción que les guste?
1: A ver, ¿cuál? Canta la de mentiras.
0: ¡Ay!
1: Sí, Amanda Miguel.
0: Ok, 1, 2, 3.
1: Dale. Mentiras. Las cosas, caricias. ¿No?
0: Oye,
1: están un poquito tímidas, pero
0: ay,
1: les encanta las canciones viejitas, es lo único que escuchan, lo que es K-Love y Recuerdo, así que están bien educadas.
0: Eso, muchas gracias, chiquillas bonitas, ¿eh? Les mandamos un beso. Pues, ahora, la mala o buena noticia, Paco.
3: Efectivamente, pues no es lo que acabas. Lo que dijiste.
1: Ah, ok.
0: Chicas, bueno, no se preocupen. Ustedes sigan escuchando.
1: Valió la pena el intento.
0: Eso.
1: Gracias. Sí, bye. Siempre seguimos escuchando. Bye. Digan adiós.
2: Adiós.
4: Adiós.
0: Ay, they're so cute. I love little kids.
3: Ya tienes ganas tú.
0: No, oye, sí, no, luego.
3: Ya cuando se enternecen de esa forma o traen uno en el horno.
0: ¡Ay! ¡Cállate! Ay, este hombre.
3: La gente, que regularmente... O traen uno en el horno... O ya quieren más o menos empezar a hacer la tarea. Es lo que yo digo. Igual estoy mal.
0: Es lo que yo digo.
3: Igual estoy mal.
0: Amigo, ¿quién más quiere adivinarle al sonidito?
3: Ah, por este lado tenemos a Rosa, la primorosa.
0: La más hermosa.
2: Así es.
3: La peligrosa.
0: La amorosa.
3: No. La rejagosa.
2: No tan hermosa, pero peligrosa.
3: ¡Ay! Y bien sabrosa, dice ella. Ay. Okay.
0: Como Santa Elena, cada día más buena.
3: Yeah.
2: Y por donde me vean.
0: ¡Oíla!
3: Paremos aquí, concentrémonos en el sonido. Porque si no...
0: Ay, amiga, a ver, dinos.
2: Nos van a correr, Paco.
3: Sí.
2: Nos van a correr de la radio.
3: Nos van a correr de aquí de un programa tan decente como este.
0: Ay, ay, ay. Rosita, cuéntanos qué es el sonidito.
2: Yo pienso que es cuando abren una soda de con el destapador. Esas sodas de botella.
3: Abriendo una corcholata con un destapador.
0: Sí.
3: Sí. Señoras y señores. No, no es.
0: Me choca cuando haces eso, me choca. Me repatea, me agüita, me endurece.
3: No te enojes.
0: Gracias, hermosa.
3: Gracias.
0: Qué linda, Rosita.
3: Bien, bien bella. Pero no es eso. Entonces, ¿qué podrá hacer? La pista, ahí les va una pista.
0: Ay.
3: La pista es, esto es un sonido que sale en películas de acción. ¡Uy!
0: Escúchenlo otra vez, just in case.
3: ¡Uy!
0: Y causa mucha destrucción.
3: Causa mucha destrucción, ya son dos pistas. Mari, ¿tienes idea de qué es esto?
5: Hola, hola. Pues yo creo que es cuando hacen salud a unas botellas.
3: Brindando con unas botellas, no.
0: Ay, hermosa, no. Mira, vámonos rapidito con Lourdes antes de irnos porque ya el tiempo se nos vino encima.
3: Venga.
0: ¡Lourdes! Lourdes, ¿qué es el sonidito?
4: Hola, Catalina.
0: Ah, bueno, ya se fue Lourdes, pero ok, Catalina hermosa, ¿qué es el sonidito?
4: El sonidito, estamos aquí con mi hijo, dice que es el Jenga.
6: Ajá.
3: Jenga.
4: Oh. ¿El juego? ¿El juego?
3: ¡No!
0: ¡No! ¿Cómo se llama tu hijo?
4: Javier Carrillo. Javier.
0: Hey, ¿qué onda, Javier? La futura generación de los radioescuchas. You know what's up.
3: Yep, yep.
0: You know what's up.
3: Thank you por escuchar. Por escuchar Nation.
0: ¿Cómo gracias. No, habla español el niño, pero qué bueno.
3: Yo en inglés quiero decirle como gracias por escuchar.
0: You want to say, thank you so much for listening.
3: Oh, eso. Eso que dijo ella.
7: Sí, gracias. Hey.
0: ¿Cuántos años tienes?
7: 15.
0: Hey, 15. Oh, my gosh. High schooler, what's up?
3: Ya le está cambiando la voz, ¿verdad? El gallo sí. Claudio. Hola. Ya le está cambiando la voz, ¿ya viste? Ah, bien.
0: Mucho gusto, amiga chula. Gracias por orientar a tus hijos en el camino correcto.
3: Bien.
0: Bye.
3: Regresamos con la inspiración instagramera. Nadie descifró el sonidito.

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0: Familia hermosa, somos la chula
1: y la bestia.
0: Ay, amigo, fíjate que siempre en este programa tratamos de incluir cosas que nos inspiran, cosas que nos hacen sentir bien. Sabemos que los algoritmos de repente nos dejan en lugares muy maquiavélicos y no tan bonitos, pero también existen lugares donde podemos recibir inspiración.
1: Es correcto. Y en este instante, pues dedicamos este espacio precisamente para compartirte una de estas frases que a nosotros nos gusta escuchar, nos gusta compartir y nos gusta aconsejar. Entonces, ahí te va la que dice así:
0: soy más fuerte que mis excusas.
1: Uy, cortita pero sustanciosa.
0: Okay, pero es cierto, amigo. ¿Cuántas veces no andamos con excusas?
1: Todo el tiempo.
0: Que es que no puedo, que por qué esto, que por qué lo. No.
1: Todo el tiempo.
0: Recuerda, eres más fuerte que esas excusas.
1: Algo habrá que recordar en nuestra fortaleza como seres humanos antes de decir una excusa. Y es que lo que tú crees justificable, aquello que dices, aunque te pregunten por qué llegaste hasta ahorita, o por qué hiciste aquello. Y ya, si te sale una respuesta muy pronta, por ahí dice el timing tiene que ver con la excusa. Si te sale muy pronto es porque es una excusa.
0: Exacto.
1: Si te sale muy pronto, eso dice un tío.
0: That's right.
1: Si te salió muy prontito es una excusa, mijo. Entonces, bueno, ahí hay que revisar nuestras fortalezas más que nuestras excusas.
0: Así que ánimo, échale ganas. Eres más fuerte que esas excusas. Eres más fuerte de lo que te imaginas. Hay que cambiar la mente, esos pensamientos. De repente, checa bien cuando ya empiezas a notar que son más los negativos que los positivos. Hay algo que tenemos que ajustar. No hay como esa voz interior fuerte que nos diga, you can do it.
1: ¿Te acuerdas de una letra de nuestro queridísimo amigo Alex Sintek?
0: Yes, of course.
1: Soy yo más fuerte de lo que pensaba.
0: No me sé la canción. Sin ¿cuál es esa?
1: Ahora viviré la nada. Más fuerte de lo que pensaba fue uno de sus éxitos allá por el 2000.
0: Oh.
1: O sea, hace 26 años. Y fue un tema que marcó también parte de su carrera. Más fuerte de lo que pensaba. Muy bonita canción.
0: Oh.
1: Sí, muy buena rola.
0: Imagínate que Alex Sintek estuviera aquí. ¿Qué nos dijera de esa canción?
1: Efectivamente, yo hice a muchos raperos. Yo los instruí para que fueran raperos. Algo así diría.
0: Yo le enseñé a Michael Jackson how to moonwalk.
1: De hecho, estuve ahí en los pasos del Thriller. Yo se los enseñé.
0: ¡Qué lindo! Alex Sintek.
1: Saludos, Alex Sintek.
0: Amigo, es jueves de mar.
1: Que regresamos con más de la chula.